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3: 6:04.
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0: DJ Rorro Beats by el, no, Late Beats by Late Show. Ya estamos aquí, hombre, en el puesto, ya estamos en la tienda y ya más o menos mencionaba en el bloque anterior Rodrigo lo que trae. Pero, ¿qué onda? Aparte de Raguayana, adelantanos un poco
1: sí,
0: más.
1: Sí, mira, fíjate que ese...
0: No, espérate, primero, ¿cómo lo viste?
1: Ah, bueno. Fácil. Mira, para mí siento que ahora hay un público que ha crecido con Rawayana desde que empezó con High, con Funky Fiesta y todo. O sea, ves ese público mayor que dice, vamos a continuar apoyando a Rawayana, y está la nueva generación que se ha sumado desde Astropical y bueno, y con el After que ha reventado a Rawayana. Entonces, ver esta mezcla me gusta porque el día de ayer yo vi a bastante gente. O sea, vos vas a muchos conciertos que la gente va por moda, que vos decís, ah, voy a ir a ver qué pasa, y nadie está cantando las canciones. Pero ayer se demostró que el público que asistió a Raguayana realmente es un público fiel que se puede a las canciones y la disfruta.
0: Bueno, qué bien que todo el mundo disfrutó. Tuvieron muchísima suerte porque no ha llovido. De hecho, dicen que este fin de semana mejor ni salga, pues, ni haga planes de nada, porque va a llover un montón, según el servicio meteorológico. No según el ingeniero, que el ingeniero ya no se equivoca. Hoy, según no es Protección Civil, sino que el Ministerio del Medio Ambiente.
1: Bueno, pero si va a un lugar cerrado, yo voy a estar en la Dalí el sábado.
0: Ah, no, pues sí, es que ahí es otra onda. Ahí sí, sí hay buen drenaje. Bueno,
1: sí. Así que mira, este primer bloque, pues, como te comenté, Raguayana hace en el after, como del after ahí dentro del concierto, en donde simulan una cabina de DJ y suben a gente del público a estar con ellos. Y en ese momento, pues, hacen una mezcla electrónica. Y esas canciones, pues, las vamos a mezclar ahorita.
0: Bueno, es así como damos inicio. Bienvenidos.

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4: Bueno,
5: ¿qué onda? Buenas, buenas. Están aquí llamando aquí. Espérate. Aló, sí, buenas.
6: Hola. Pásale al otro, pues. Va.
5: ¿Y aquí?
4: Ya vamos a hablar ahí. Ve. Y ponga algo, pues, de For You. Miren, vamos a tener un enlace telefónico a través del 2224-2411 en un par de minutitos, pero vamos a ir adelantando. Es más, decirle que directo, de una vez. Vamos a ir adelantando porque hay un evento que se viene este fin de semana.
5: Así es.
4: El día de mañana. Bueno, hay varias cosas que hacer, pero una de las cosas perdón, que está en boga va la segunda edición del disco Inferno. Oiga bien, es Inferno, porque por ahí viene una niña que dice, ¡ey, viene el disco Inferno! No, eso ha de ser en otro lado. Pero
5: se agradece.
4: No, se agradece, la verdad. Es la segunda edición porque la primera edición, contanos qué fue lo que hubo, Rodrigo.
5: Bueno, miren, esto es un evento que es creado con nuestros queridos amigos de Tocadisco Social Club, alias Roberto el Chumpe. Y hicimos este evento de Disco Inferno en Club La Dalia, en el Centro Histórico.
4: ¿Hace cuánto?
5: Quizás hace unos 2 meses estuvimos tocando ahí y fue un éxito rotundo, pues
4: se llenó. Se vio en redes, sí, yo vi taqueadito todas las mesas llenitas. Hits. Es más, no había ni el billar, no estaba.
5: No
4: estaba abierto.
5: Se tapan las mesas de billar y se llena de mesas porque sí se llena y todavía está tiempo de adquirir en Smart Ticket su entrada para Disco Inferno en preventa que vale $6. Son hits de los 70s. 80s y más de algún adorno que ponemos ahí de música disco principalmente, pero mezclamos los hits de esa época. Entonces tenemos 3 DJs. Bueno, no sé si va a entrar Chumpe ya a la llamada para
4: no
5: que nos...
4: No sé, no veo que brille aquí. Tire ahí, directo, amigo, directo.
5: Ahí está.
4: Ah, bueno, pásame ese.
5: Va.
4: Aguánteme aquí. Hola. Va, aquí déjelo, pues. Muy bueno, espérate, tú vas a abrir el otro entonces. Hola, hola, buenas tardes.
5: Ahí está.
7: Hola,
5: Chumpe.
7: ¿Cómo están?
5: Ahí está. ¿Se Chumpe?
4: ¿Se oye fuerte y claro o no se oye? Allá afuera, que respondan. Sí. Ah, va, ahí estamos. ¿Qué onda, amigo? ¿Cómo vas?
7: ¿Cómo estamos? Buenas tardes.
4: Bueno, precisamente estábamos hablando con Rodrigo acerca de la segunda edición de Disco Inferno, pero pues para darnos más detalles... Está a través del 2224-2411. El Chumpe, bienvenido.
7: ¿Qué onda? ¿Cómo estamos? Pues es un placer saludarle y también trasladarle la información que por ahí escuché que ya había adelantado algo, Rorro. Pero sí, es la segunda edición de el Disco Inferno que realizamos en el Club La Dalia, en el centro de San Salvador.
4: Ajá.
7: Esta edición cuenta con otros invitados, pues vamos a ir, esa es la idea, de que vamos a ir mezclando géneros, pero también invitando DJs en las diversas ediciones que hagamos. Esta edición que se realiza el día de mañana es a partir de las 9 de la noche.
4: Ajá.
7: Y tendrá... tendremos, si me corto ahí un cacho es porque estoy manejando.
4: No, no, tranqui, tranqui.
7: Vamos a tener en la apertura a Nati, al Nati Universe.
4: De Chinese.
5: Chinese Democracy, de láser inglés.
4: Ok.
7: También uno de los DJ que nos acompañó en la edición anterior, que es Ardor DJ, que es de los legendarios DJs de las disco móviles de los 80, finales 80, inicios 90, como la Pandilla Luminosa, Sonido Mágico, etcétera.
4: Y
7: que lo hizo con vinilos y sigue haciéndolo con vinilos, así que él nos va a estar acompañando, al igual que Rorro, que va a ser un set digital. Y yo que me voy a dar un set también en vinilos, y todo el rollo es en el mood de del género de disco de los finales de los 70, y también vamos a mezclar un poco de hits de los 80. Hay un par de cositas de funk, etcétera, pero al final es todo un fiestón bailable con estos géneros musicales, así que están invitados. Es okay. El día de mañana a partir de las 9 de la noche en Club La Dalia, y los boletos todavía están en precio de preventa en Smart Ticket.
4: ¿Cuánto, Benjamín Franklin, cuesta esta cosa? ¿Cuesta este volado? Disco Inferno. ¿Ah?
7: Seis bolitas.
4: Seis, ey, mira.
7: 8 el día del evento.
4: 8 el día del evento. O sea, ahorita todavía son 6.
7: Todavía creo que, si no me equivoco, hasta el mediodía de mañana.

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1: Ey, mira, fíjate que le hubieran puesto así, Disco Inferno Mundialista, ¿ah? O va a ser una tercera edición. Y ya estoy adelantando yo.
0: Pues vamos a tener otras ediciones. No creo que en el contexto del mundial, pero es una buena idea.
1: Bueno, hey Chupi, ¿a quién le va en el mundial?
0: Pues fíjate que le voy a Argentina y a Francia.
1: Ah, interesante, interesante. Bueno, repitamos entonces la logística, ¿a qué hora se abren puertas? ¿Dónde podemos encontrar los tiquetes?
0: Es el sábado, este sábado 20 de junio, a partir de las 9 de la noche. Los boletos están en Fastickets y puede buscar también en las redes sociales de tocadisco.sb y de Club La Dalia para tener más información. Es una fiesta disco con muchos hits de los 70 y de los 80. Así que van a escuchar buena selección de música, tanto digital como en formato vinilo.
1: Bueno, ya para ir finalizando, ¿qué tiempo va a tener cada uno?
0: Es un estimado de una hora por cada DJ. Que garantizada la fiesta y les esperamos.
2: Bueno. Vaya con su outfit disco, no se le olvide, es momento de sacar ahí sus camisillas disco.
1: Las del papá, que ya se ven todas amarillas del cuello.
2: Esa lleve.
0: Vayan sacando del cajón o del closet que al final de todas estas modas son un ciclo de regreso.
1: Esos sacos que tenían, ¿cómo se llamaba esto de aquí? ¿O que lo ponían?
2: Parches. Ah, sí, parches sí. Para las joderas.
1: Bueno, listo, pues entonces la invitación está hecha. Gracias, Chupe, buenísima Chupe. Onda. Y mañana, ahí en La Dalia, póngase las pilas a adquirir su boleto.
0: Y alisten los pasos perdidos.
1: Bueno, más que nada.
0: Nos vemos, muchas gracias. Y por ahí nos vemos, gracias por el espacio.
1: Bueno, hombre, ya sabes. Bueno, ahí está la llamada y la invitación hecha para que usted pues busque ya su boleto, asista. Aquí están escribiendo en el WhatsApp y es pet friendly. ¡No, me pongas en serio, hombre! Hay que ir disfrazado. No hay que llevar ahí una mascota setentera. ¿Con qué vamos a continuar, pues, Rorro?
2: Bueno, pongamos un poco de Nu Disco en homenaje que vamos a estar con Disco Inferno.

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10: Ey, mañana va Argentina otra vez, va.
11: Sí, comente un poco ahí del gol fallido de Brasil.
9: ¡Buzo con los gatos!
12: ¡No, son los gatos! ¡Es el Flash Mundialista!
11: Ahí está.
10: Hubo un, bueno, parecía un gol del conjunto brasileiro. Del conjunto
11: de la
10: brasileño,
11: cara niña.
10: De la cara niña, de Rafinha, por cierto. Pero al parecer era posición adelantada porque solo el público seguía celebrando y los jugadores se quedaron así como, ¿qué onda? Pero no, el marcador se mantiene siempre 0-0. Eso fue ahí cerca del minuto 11. Pero, pues, mira, yo esperaría que este Brasil por lo menos le meta lo mismo que hizo Alemania con Curazao. Así que vamos a ver. Mira, ahí está la repetición. Esa sí fue la repetición. Quiero ver que... Ah, sí, hombre. Sí, solo la mano tenía en posición correcta. De ahí todo lo demás estaba ahí adelantado ahí el buen Rafinha.
11: Andan con su uniforme de los Knicks los brasileños.
10: Ey, qué buen, buen uniforme.
11: ¿Te gusta?
10: Me llega, hay que decirlo. Bueno, último bloque, rápido se va esta hora y el fin de semana.
11: Mira, Celeste a las 7 de la noche va a tener un especial.
10: Va a loquear.
11: Así que...
10: con Olivia Rodrigo.
11: Así que como va con Olivia Rodrigo, pues entonces le vamos a poner ya un mood de divas. Así que le vamos a mezclar aquí a Latini, ve.
10: Bueno.

0: ¡Ey! ¡El pan, ve!
1: ¡No! ¡Es el Flash Mundialista!
2: ¡Bueno!
3: ¡Flash, flash, flash!
2: Se abrió ya el marcador 1-0. Ahí va Ficticius, corte hacia la izquierda. Vamos a ver, hace un corte en los 16:50, se lo estoy narrando. Tiro a marco y ahí el número 5, que no sé quién es. Vaya, usted dígame quién es. ¿O es el número 7?
4: No, ese es Vinicius.
2: No, pues si ese yo sé que es Ficticius. Ese, el que metió el gol.
4: Quiero
2: Porque
4: ver.
2: Hay un remate, hay un segundo remate. Ese, el 3.
4: No lo logro
2: 3.
4: Ver. 9. El 9.
2: Bueno, se abrió el chorro, dicen por ahí. Primer gol para la Canariña. Y hoy sí, miren, este muchachito cholco, pero está sumamente feliz. Y es... No se ve el apellido, ¿no? ¿Da la vuelta? Nah, ya no vimos.
4: No, no vimos.
2: Bueno, quiero ver.
5: Tu intento a la portería, como siempre, con Vinicius Junior como el futbolista determinante, como ese jugador que rompe el molde, que sacude la ofensiva.
2: Bueno, ahí está, para que vean que estamos enlazados satelitalmente.
4: Tenemos controlado todo.
2: Bueno, seguimos.

0: Bueno, ya vino Celeste con, no anda con botas. No,
1: Celeste con zapatitos.
0: Anda bien chaineada. A ver, Buzo San Salvador, Celeste anda chaineada. Así que eso solo significa que va a haber lo que era más adelante. Bueno, ya nos vamos. Disfrute su fin de semana. Se corre el minuto 28, Brasil contra Haití. Ojalá y se vengan más, hombre. En algún momento alguien nos quite ese horroroso récord que nosotros... ¡Uy, va! Mira, Haití, ve.
1: Y... ¿Gol o no?
0: No, con que no le vayan a hacer penal.
1: Bueno, lléguense mañana a la Dalia. Ha sido un gusto haber compartido otro noche.
0: Nuevamente, ¿a qué hora? Bueno, miren, DJ Rorro va a las 11.
1: O sea, yo soy el último.
0: El último, o sea, es la estrella. Nati Universe.
1: Ella es el warm up.
0: Y de ahí va.
1: De ahí va Arnold DJ, de ahí va Chumpe y al final cierro yo.
0: Imagínese usted, 4 DJ por 6 bolas hoy hasta mañana el mediodía. Sí. Y ya a partir de mañana, después del mediodisco, ya son 8.
1: Se llegan entonces.
0: A 2 bolas cada DJ. ¡Dios!
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7:10 y empezamos en este bonito viernes 19 de junio. Empezamos una noche más con su servidora Celeste y hoy traemos especial de Olivia Rodrigo. Esto me lo habían pedido, me habían dicho: Celeste, tenemos ya rato de no escuchar discos, nos hace falta, queremos escuchar el de Olivia. Y como la semana pasada que salió, porque debo admitirles que este salió el viernes pasado, yo no estaba, pero yo no me quería quedar debiéndoles nada. Así que acá estamos, un álbum precioso, un álbum que dura 50 minutos, con una duración exacta de 50 minutos y 55 segundos. Olivia Rodrigo nos entrega su tercer álbum de estudio, You Seem Pretty Sad for a Girl So In Love. Ya tiene una semana que salió el pasado viernes, como les estaba contando, y hasta el momento tiene críticas positivas solamente. Es un álbum precioso, producido por Dan Negro, quien es su productor desde el momento uno. De verdad, nos ha dado una obra de arte más. Ella, de verdad, que desde el principio que empezó su carrera nos ha dado solamente hits. Con su primer álbum, de ahí el segundo de Guts, y ahora con este nos ha dado puros hits. Escuchábamos la canción Drop Dead, que de hecho fue un pick de Choveto acá en la F, que como podíamos escuchar, habla de tener un crush. Para Olivia en ese momento todo era de color de rosa, habían emoción, habían nervios, pues había conocido a este chico, que bueno, era su novio en el momento, Luis Patrick, y pues le había puesto el mundo al revés. La tenía enloquecida y ella simplemente se podía ver en una relación con él. Ella dijo, vamos a estar enamorados, yo me veo con vos. Y así fue. Este fue su primer single del álbum. Le fue muy bien en los charts y aquí también en la F fue número uno de las 11 del 11. Y pues hasta el momento sigue siendo una fan favorite. 22-24-24-11, el WhatsApp, para que pues ustedes me comenten qué van pensando. Quizás no lo han escuchado o ya lo escucharon, pero yo quiero saber qué van pensando de cada canción, cuál es su favorita. Yo les voy a decir mi favorita cuando ya salga. Pero yo quiero que ustedes me cuenten qué van pensando, les convence, qué ondas. Así que caete al WhatsApp 22-24-24-11. Vamos a ir comentando una canción hacia el finalizar. Vámonos con la próxima. Teníamos ahí Drop Dead, pero nos pasamos a Stupid Song. Seguimos en esa etapa del enamoramiento. Olivia ve todo de color de rosa, pero ya está en una relación con este chico, así que bueno, démosle acá play a Stupid Song, que también es el pick de Choveto para esta semana.

0: 7 con 17 y seguimos nuestro especial de Olivia Rodrigo, Using Pretty Sad for a Girl So in Love. Volvemos a escuchar álbumes completos acá por la F y bueno, ese de Olivia era el regreso perfecto. Ya estamos en la segunda canción del álbum, Stupid Song, que fue lanzada como tercer sencillo junto al lanzamiento del álbum el viernes pasado. Esta canción llegó a ser número uno en Australia, Irlanda y Nueva Zelanda. Como les comentaba en la otra canción, cuando hablamos de la otra canción, el álbum ha tenido una recepción excelente. Metacritic, que es una página para darle ahí tu valoración a los álbumes, pero personas ahí un poquito más profesionales, personas que hacen eso para vivir, digámoslo así, tiene ya 89 de 100 como puntaje. La Rolling Stone, esta revista tan importante, le dio 4 estrellas y media de 5 y el periódico The Independent le dio 5 estrellas. Acá Drop Dead llegó a ser número 1 en las 11 del 11 y justamente Stupid Song, que es el pick de Choveto, ha llegado a las 5 de las 11 del 11. Hablemos ahora un poquito de esta canción. Como les decía, fue el tercer y último single del álbum. Ya esta persona, este chico que les contaba, Louis Parrish, pasó de ser ya su crush a algo más, a ser su chico, su novio. Y siempre está la duda, porque miren, eso yo creo que siempre sigue. Siempre por ahí tenés la duda de que si este amor puede llegar a ser real y honesto. Dice que sus amigas le dicen que a veces el amor honesto parece como una jaula que está con la puerta abierta, pero siempre sigue siendo una jaula. Entonces ella se cuestiona, dice, hey, puede ser que no sea tan honesto, no sea tan real, pero después ella se pone a pensar, yo realmente te deseo más que nada en este mundo, más que cualquier canción de amor puede decir, y pues este deseo es más fuerte que cualquier duda. Para ella todo sigue siendo color de rosa, sigue enamoradísima de este chico, y miren, yo sé que vos que me estás escuchando, así pasa. Así totalmente pasa, uno se siente así, no solo a la edad que tiene Olivia, porque ya tiene 23, sino que uno así se siente adolescente, ya adulto, como sea. Cuando esa persona vos la querés bastante, la deseas, así se siente. Todo se siente de color de rosa. Así que ahí estaba la segunda canción del álbum, Stupid Song. Vámonos con la pausa comercial y de ahí volvemos. Pero yo quiero que vos me contés qué vas pensando del álbum. Ya lo habías escuchado, qué ondas. Así que escribime o mandame audios, o claro, me puedes llamar 2224-2411. Quiero ver por ahí esas opiniones. Vámonos hoy sí, acá está la pausa comercial y volvemos.
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7:26 y escuchas Radio Femenina 102.5 en nuestro especial de Olivia Rodrigo. Escuchábamos Honey Bee, la tercera canción de este álbum, y seguimos en esta etapa del enamoramiento. Ya ella está enamorada, pero sigue ahí, ¿verdad? Y vos me dirás, Celeste, entonces, este álbum es completo de amor. Ella no canta sobre nada más y te cuento que no. De hecho, el álbum es lineal. Te cuenta una historia de como decíamos, ¿verdad? Ella tenía este crush. Ella conocía a este chico en una línea para un baño. Así lo cuenta ella. Y bueno, tenía ese crush, de ahí pasa a ser algo más, digamos, quizás no aún su pareja, pero puede ser ya como su casi algo, vea, como dicen ahora, la bichada. Entonces, ahora ya estamos, ellos están enamorados. Olivia ve esta relación como una sanación de heridas pasadas. Sabemos que Olivia ha tenido como una mala experiencia realmente con eso. Ha tenido rupturas bastante públicas, siendo una de esas, bueno, el problema que tuvo con Joshua Bassett y Sabrina Carpenter, que inspiró Sour, su primer álbum. Entonces, ella nunca ha tenido por ahí una buena experiencia con el amor y ella ve esto como una sanación. Ve algo como que puede llegar a un amor real, a un amor honesto. Y claro, espera que la relación tenga un futuro. Eso creo que todo vea. Cuando vos estás conociendo a esa persona, solo te queda esperar que realmente lleguen a algo real, a algo duradero. Y así lo ve ella. Ella tiene esa ganas de estar con esa persona y lo ve todo como lo que posee, como que ahora es de los dos. O sea, ya para ella no es solo ella, sino que es ella y su novio. Pero solo le queda esperar que todo vaya bien. O sea, ahorita ella está pensando en amor y solamente en amor. Como les decía, este álbum no solo habla del amor, sino que también habla de la felicidad, de las dudas, del deterioro que puede haber en estas relaciones y claro, al final una ruptura, que ya vamos a llegar a eso, pero ahorita seguimos en la etapa del amor, en esta parte, en esta mitad del amor. Así que sigamos ahorita ahí. Ahí teníamos la canción Honey Bee, que es como ella le decía a su novio, pero ahora pasamos a la cuarta canción. Pasamos a Maggots for Brains. Pueden escuchar que cada canción tiene un ritmo diferente y eso me encanta de Olivia. Coméntame qué tal te va pareciendo. 2224-2411, el WhatsApp de la F. Hoy sí, acá está Maggots for Brains, que por ahí vi que fue la favorita de Charli XCX. A ver si es tu favorita también.

Bro, un título bastante gracioso, pero que habla de cómo Olivia se siente mal. Ella dice que hay algo dentro de ella misma que no le permite sentirse como un humano funcional, y ese algo es que su novio no está. Bueno, sabemos que Olivia es una cantante famosísima, anda de tour, hace mil cosas, y su novio, y claro, de quien habla esta canción, Louis Parrish, es un actor y hace, claro, más cosas también. Entonces, siempre está eso de que le chocan los horarios, de que, bueno, aparte Olivia vivía en Estados Unidos, Louis en el Reino Unido, cada uno en sus respectivos países. Entonces, ella se siente mal de solamente, pues, estar sola. Ella dice, de verdad, lo único que, pues, puedo hacer para huir de mi tristeza es pensar en él. Así que es una canción bastante, bastante fuerte. Estamos ya en la cuarta canción, la cuarta canción del álbum You Seem Pretty Sad for a Girl So In Love de Olivia Rodrigo, un álbum que, como les decía, también ha tenido buenísimas críticas. Y aparte de esto, ella anunció ya su gira que va a acompañar a este álbum, empezando, ya les digo cuándo, el 25 de septiembre de este año en Hartford y terminando el 10 de mayo de 2027 en Londres. El tour se llama Unravel Tour, así que bueno, se ve que promete bastante. Aún tenemos tiempito antes de irnos a la pausa comercial de escuchar la canción que sigue. Ya sería la quinta que seguimos en esta parte del enamoramiento, de que ella está enamorada de este chico, de que todo es color de rosa. Así que vamos ya a la quinta canción, You and Me Equals Heart, o sea, vos y yo igual un corazoncito. Así que bueno, acá te dejo ya con la quinta canción y contame qué tal te va pareciendo. 22-24-24-11, ya voy viendo por ahí sus respuestas, ya vamos a decirlas al aire. Entonces, vos no te quedes sin darme tu valoración de este álbum. Hoy sí, acá está You and Me Equals Heart. ¡Ay!

0: Ahí teníamos la quinta canción del álbum de Olivia Rodrigo. Bienvenido si estás escuchando hasta ahorita. Estamos escuchando su tercer álbum de estudio, You Seem Pretty Sad for a Girl So In Love, en su, bueno, completo, y estamos también comentándolo. Y hablemos un poquito de esta canción. En español el título se llama Tú y Yo. Igual un corazón ahí, lo que uno hace, vea, cuando uno está enamorado, esas que a veces uno lo ve como cosas cursis. Ella así le puso a la canción y seguimos en esa etapa del enamoramiento. O sea, ella full dice, mis amigas me dicen que yo tome esto así, un poco más despacio, pero no puedo de verdad. Ella siente y ve algo diferente en este chico. Y bueno, como alguien de su misma edad, de Olivia y todo esto, y que quizás puede ser que está viviendo esa misma situación, yo la entiendo. Miren, yo la más identificada, ¿verdad? Eso es lo bonito de los álbumes, identificarte. Pero ella ve algo diferente en este chico. Aparte de eso, también siguen las referencias hacia las heridas sanándose. Lo hablamos en su canción Honeybee, igualmente en Maggots for Brains. Ella veía esta relación como algo que podía sanarla, como estas heridas que tenía del pasado con sus exnovios. Ella veía algo diferente en este chico. Y siguen estas, pues, referencias y el tema de heridas sanándose. Dejemos por acá esta canción. Vámonos a pausa comercial y de ahí volvemos con la que sigue, que se llama My Way. Olivia se va al post-punk, así que va a estar interesante. Quédate al WhatsApp 2224-2411. ¿Qué vas pensando?
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7:48 y escuchábamos a Olivia Rodrigo con My Way, parte de su álbum You Seem Pretty Sad for a Girl So in Love. Seguimos acá en nuestra listening party y le ponemos una pequeña pausa a este tema del amor. Ya escucharon, como les decía antes, ella se tira más al post-punk, al pop, allá de como 2008. Y esta canción habla de una tercera en la discordia. Claro, siempre tiene que estar ahí la ex, el ex. Y bueno, para la relación de Olivia, esto no fue ajeno. Olivia habla de esta chica que viene siendo la ex de Louis Partridge, que se llama Sydney Chandler, sobrepasando los límites en su relación con su novio. A veces, bueno, las relaciones, ustedes saben, terminan amigablemente. A veces, bueno, ellos eran también coworkers. A veces las cosas así terminan, pues no tienen por qué terminar mal. Pero existe una línea bien clara entre una amistad sana, platónica, respetuosa, y algo más como un coqueteo, y ella cree que esta chica Sydney la ha cruzado. Y este tema nos lleva a esas canciones de antes, como, bueno, está Misery Business de Paramore de su álbum Riot, también está Better Than Revenge de Taylor Swift, otra canción que trata del mismo tema, una ex, una chica ahí que quiere arruinar su relación. Entonces, Olivia dijo después, cuando estaba en una entrevista para el podcast, que es un podcast de música pop, yo no le di muchas vueltas al tema. O sea, creo que solamente escribí esta canción en el calor del momento. O sea, me sentía así y tenía que sacarlo de mi cabeza, vea. Ella dice, quizás eso no sea lo más maduro que pueda decir, pero a mí me encantó esta canción y me encantó cómo quedó el sonido, y pues que también tenía un aire a Gwen Stefani. Así que es como la única canción que se sale un poco de este tema del amor, de las dudas, de problemas personales, del desenamoramiento, y se va dirigida a la ex de, bueno, Louis Partridge, que como les contaba, esa chica se llama Sydney Chandler y se conocieron con Louis cuando estaban grabando la serie Pistol de los Sex Pistols. Así que bueno, ahí como que no terminó muy bien la cosa, porque él cuando se conocieron tenía 17 y ella 25. Así que no duraron mucho, pero por ahí ella seguía enamorada de Louis. Y de lo guapo que es, yo miren, no la culpo. No la culpo. Y bueno, por lo que canta Olivia al principio, él, vea, es encantador, no la culpo, la verdad, pero aprendamos a superar, señores, tampoco. Así que ahí teníamos la canción post-punk pop del álbum de Olivia, que como les decía, habla de esta chica Sydney. Nos pasamos ya a la siguiente, pasamos de My Way a Purple, así que escuchémosla y comentémosla cuando termine, pero antes, acá está, ¿verdad?

0: 5 minutos nos separan ya de las 8 de la noche y escuchábamos Purple de Olivia Rodrigo. Vos te preguntarás, Celeste, seguimos en esta etapa del enamoramiento y aquí ya empiezan a salir las dudas. Yo les dije que hay tres temas principales en este álbum que viene siendo Lineal. El primero, el amor, es conocer a esa persona que te pone el mundo al revés. El segundo, las dudas, que ya estamos en esa etapa del álbum. Y el tercero, el desenamoramiento. Purple es esta canción donde Olivia ahí reflexiona sobre esta relación que ya se volvió más íntima, ya se volvió algo más, digámoslo así, importante. Ella habla de cómo cuando ella va al pueblo o a la ciudad de Lewis, allá en el Reino Unido, ella ya tiene sus tiendas favoritas, ya no se siente como una turista, sino que ya se siente parte de ahí. Se siente como que ya están empezando a integrarse más, la relación se vuelve más íntima, pero también empiezan esas preguntas, empieza esa duda de, hey, no estamos pasando demasiado tiempo juntos, no estamos yendo tan rápido, como que ya se está perdiendo ella dentro de esa relación, como que está perdiendo su ser. A veces eso pasa, uno se deja ir, uno se va muy rápido y claro, se pierde uno mismo dentro de esa relación y de eso habla esta canción. Ella habló de esta canción para Cosmopolitan, esta revista, y dijo, aún hay un poquito de Purple, o sea, de morado en mi vida, hay que decir eso pues, pero simplemente no se puede quitar. Ella hace referencia al morado como una mezcla que ella hacía con él. Ella pues se veía como un color azul, que es el color de la tristeza, y a él lo veía como el rojo, o sea, terminaban siendo morado. Pero pues, claro, aquí ya para ella no todo es perfecto, no es como antes, donde vea, ya estaba ella que no sé qué, que quiero ir rápido, sino que empezó a perderse dentro de la relación. Por acá ya tenemos comentarios en el WhatsApp. Nuestro queridísimo Douglas decía que le gustaba My Way. Y debo decirles que esa también es de mis favoritas. Quizá top 3, top 5. Porque hace ese throwback al post-punk, al pop de allá como por 2008. Como les decía, las referencias más grandes. Gwen Stefani, tenemos también a Paramore con Mystery Business, tenemos a Taylor Swift con Better Than Revenge, que a mí me encantan, ya sea Paramore o Taylor, así que por eso también es de mis favoritas, así que te entiendo, Douglas. Y tenemos a también nuestro querido Marvin, nuestro amigo, que dice, una curiosidad, Olivia se hizo famosa con la serie Bizarre Bark de Disney. Ella es parte de esa generación de chicas Disney en donde estaban Zendaya, Sabrina Carpenter y Jenna Ortega. Y así es, miren, Olivia fue una chica Disney y quizás por eso muchas personas ven su música como un poco infantil, aún tienen esa visión de ella como una niña siendo actriz en este canal, vea que es tan conocido para niños, así que bueno, muy buen dato de que ella empezó su carrera allá siendo una chica Disney. Vos contame también qué tal te va pareciendo, cuál ha sido tu favorita hasta el momento, 22-24-24-11. Yo creo que la mía, miren, hasta el momento es quizás Honey Bee, que se ha hecho viral en TikTok, y My Way, igual que Douglas. Pero yo quiero saber cuál va siendo tu fav hasta el momento. Vámonos con los comerciales y ya volvemos.
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Ahí teníamos a Olivia Rodrigo con The Cure, la octava canción de su último álbum de estudio, You Seem Pretty Sad for a Girl So In Love, canción que estamos escuchando y comentando, perdón, álbum que estamos escuchando y comentando, la canción también, claro. Pero ya vamos por la octava canción y bueno, contarles que esta canción es nuestra reina de las 11 del 11 para esta semana. A ustedes les fascina genuinamente, a mí también y a Olivia también. Miren, acá ella dijo, esta es mi canción favorita del álbum y también es la favorita de su servidora. A mí esta canción en lo personal me ha tocado mucho por las letras, por el sentimiento que ella le pone, porque no solamente es las letras, sino que como ella canta, la melodía. Y bueno, es la favorita de su servidora y también la favorita de Olivia. Ella habla de esta canción como el punto culminante del disco. Trata sobre cómo cuando sos joven crees que enamorarte de alguien va a solucionar todos tus problemas. Y luego, cuando ya estás enfrentándote ahí al amor y a la realidad, te das cuenta de que no es así. Se trata de aceptar cosas que ella quería arreglar sobre ella misma o cosas que creía que el amor iba a resolver y que pues resultó que no fue así. Así que ella dice, por eso escribí esta canción. Aparte de esto, ella comentó, creo que he intentado escribir esta canción durante bastante tiempo y estaba pues hablando con un amigo acerca de ella que pues no era de amor, sino que era algo difícil, era de cómo sentirse, no atrapada, pero sentirse que no eras feliz realmente. Ella le dice, ¿por qué me siento tan deprimida? ¿Por qué no puedo sentir lo que creo que debería sentir estando en una relación, entre comillas, feliz? Después de esa conversación, ella dice que volvió a casa y terminó de escribir la canción y pues terminó siendo lo que escuchamos hace unos segunditos. Aquí en lo personal, esta canción, como les decía, es mi favorita. A mí el tema me toca mucho. Seguimos en esta parte de las dudas que Olivia tenía, no solo de la relación, pero como dice acá, de ella misma. Y no sé si ustedes tienen la escucha activa, pero hemos hablado de este tema que ella toca en canciones anteriores, de heridas sanándose, de que ella piensa que esta canción, que esa relación es sanadora. Y en esta canción que se llama The Cure, o sea, la cura, ella dice, realmente no. O sea, no puedo sanar. Creía que este amor era la cura para mis problemas, para estos males, pero realmente no lo es así. Entonces, este es un tema bien recurrente, la sanación, las heridas, y bueno, aquí, que habla sobre una cura que no tiene que ver con The Cure, ¿vea? Ya vamos a llegar a algo parecido en unos minutitos, pero esta es la octava canción de su álbum You Seem Pretty Sad for a Girl So In Love, The Cure, y también nuestra reina de las 11 del 11. Pasémonos ahora a la siguiente canción que lleva por nombre Begged. Ya hoy sí, miren, llegamos a la etapa del desenamoramiento acá para todos los que andan con el corazón partido, dolido. Ahorita es su momento. Así que démosle play, seguime comentando qué tal te parece. 2224-2411.

Hoy sí, miren, ya entramos en la fase del desenamoramiento, pero más que eso, quizás es sentirse insatisfecho en una relación. En esta canción Begging, Olivia anhela desesperadamente más afecto de su pareja. Yo sé que quizás vos que nos estás escuchando ya te has sentido así, que sentís que no estás recibiendo tanto amor, tanto cariño de esa otra persona y que a veces sentís que tenés que rogarle. Sus peticiones solo la hacen sentir peor, decíamos, ella ya tiene estas dudas, no solo de su relación, sino que de ella como persona también. Y esto de pedir amor, de rogar amor, solamente la hace sentirse peor. Ella, al saber que no está recibiendo un amor natural, digámoslo así, se siente fatal. O sea, ¿quién no? Creo que quién no, miren, realmente ella ya no se siente tan feliz en esta relación. Ya como que de verdad no jalaba para ningún lado. Y la entiendo, miren, la entiendo. Olivia estrenó esa canción en un concierto secreto en The Echo en Los Ángeles el pasado 24 de abril de 2026 y posteriormente la interpretó en Saturday Night Live el 2 de mayo. Así que uno pensaría, bueno, quizás iba a ser single y no terminó siendo single, pero hasta el momento es una de las fan favorites porque es un tema, como les decía, que muchos podemos quizás identificarnos, el tener que rogar. Aquí en el WhatsApp me decían, me gustaría saber la relación de Olivia y Jan Negro, si hay que decir que él es parte del éxito de Olivia y recientemente de Chappell Roan como productor. Y miren, cabal. Jan Negro es el productor de Olivia Rodrigo, quien ha trabajado con ella desde su primer álbum de estudio, Sour, ese álbum que se fue súper viral en TikTok, que era pues donde estaba en su momento de apogeo, donde iba empezando esta aplicación. Justamente ese álbum pegó bastante por allá, pegó en todo sentido y fue producido por Jan Negro. También ha producido en su casi que completo Guts y ahora también produjo completo Using Pretty Sad for a Girl So In Love. Y creo que de estos tres álbumes, algo que hay que reconocer de verdad es cómo están producidos. O sea, realmente la producción que tiene este hombre es excelente. Lo demostró con Olivia. Y ahora también, como nos decían acá, lo está demostrando con Chappell Roan. Y miren, cabal con esto, hay un dato bien curioso, que Chappell Roan, ella ya tenía años intentando pegarla. O sea, ella ya había conocido a Dan Negro, ya estaba casi que firmada por una gran disquera, perdón. Y lo que ahí la pausó de tener un, digamos así, un success, un llegar a esa fama que tiene ahorita, antes, fue que prefirió dejarle a Dan Negro a Olivia Rodrigo. Como Olivia y Chappell son amigas, ella dijo, ¿sabes? Vos trabajá con Dan ahorita, yo voy a ponerle pausa a mis proyectos que tengo, porque quiero que él trabaje con vos. Yo sé que pueden hacer algo grande. Y así fue lo que pasó para su álbum Sour, que bueno, les estaba contando que cabal fue una gran cosa, no solo en TikTok, sino que en todos lados. Y por eso Chappell pegó hasta que 2023, 2024, y Olivia fue 2020. Así que bueno, él es el productor de estas dos chicas, así como lo es Jack Antonoff para Taylor Swift. Dan Negro lo es para Olivia Rodrigo. Aún nos queda tiempito más para una canción. Seguimos hoy sí en la etapa del desenamoramiento, del heartbreak. Acá está la primera colaboración de Olivia. Y como les decía, la canción de Cure no tiene nada que ver con la banda de Cure. Pero acá su primera colaboración, que se llama What's Wrong With Me, sí es con Robert Smith de The Cure. Así que esta es para todos los que quizás Olivia no les convence porque piensan que es muy juvenil, que no toca temas así, quizás muy deep, que se queda en lo
en la bichada, pues. Acá ella dijo, no, yo quiero que mi canción, que mi primera colaboración sea con Robert Smith de The Cure. Así que por acá se la dejo y ya vamos a comentarla. Pero antes, decime hasta el momento cuál ha sido tu favorita. 22, 24, 24, 11. Yo les contaba que la mía es The Cure, pero yo quiero saber cuál es la tuya. Hoy sí, acá están Olivia y Robert Smith con What's Wrong With Me. Uy, qué tema. Promete, promete.

0: Ahí teníamos a Olivia junto a Robert Smith de The Cure con What's Wrong With Me, la décima canción de este álbum y de hecho la primera colaboración de Olivia en una canción original, excluyendo claro las canciones destinadas a televisión o al cine. Una canción preciosa donde Olivia, ella explora la comprensión de que su pareja, o sea, Lewis, es la causa de su tristeza. ¿Se acuerdan? Hace un par de canciones atrás, ella decía, tengo esta relación tan íntima, tengo que estar enamorada, pero hay algo ahí al final que me está haciendo sentir triste. Y no solo soy yo, no solo soy vos, sino que es todo. Pero acá ella dice realmente sí eras vos. Vos sos lo que me está haciendo sentir así. Y pues en eso canta en su canción junto a Robert Smith. Olivia estrenó esta canción durante el festival Primavera Sound allá en Barcelona el 6 de junio de 2026. The Cure era parte de los headliners y ella tuvo un set sorpresa donde pues ahí estrenó esta canción. De verdad, creo que es preciosa. A Robert le encantó. Miren que Robert Smith de The Cure quiera hacer una canción con vos, creo que es una gran cosa. Habla bastante de lo lejos que ha llegado Olivia, no solo como cantante, sino que también como persona, pues, porque eso también tiene que ver. Así que esta era su primera colaboración, así original, que no sea para una película o una serie. Vámonos a una pequeñita pausa comercial y de ahí seguimos. Ya vamos por la canción número 11. Seguimos con Les, que bueno, esa canción también está dolorosa. Pero antes, los comerciales, o bueno, el comercial.
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30 minutos pasan ya de las 8 de la noche y seguimos en nuestra listening party del álbum de Olivia Rodrigo, You Seem Pretty Sad for a Girl So In Love. Ya pasamos la etapa del enamoramiento, también ya pasamos la etapa de las dudas y hoy sí, ya estamos en el mero heartbreak, en de que de verdad ya esto no tiene salvación. En la canción anterior que escuchábamos, What's Wrong With Me, junto a Robert Smith, ella dice, no, no hay manera de salvar esto. Pero acá en el Less, que es la canción que acabamos de escuchar, ella trata de dar un último intento por salvar su relación con Luis y que no tenga un final tan triste. Un dato curioso de esta canción es que Olivia contó que cuando su mamá la escuchó por primera vez, ella se puso a llorar. Y es que con estas letras, cómo no, creo que nadie quiere ver a su hijo o a su hija sentirse así, sentirse que pues tenía que rogar por amor a un hombre que se pone a llorar en lugares como ella cuenta, en el aeropuerto de Los Ángeles, que simplemente desearía poder salvar algo más, algo que estaba en esta relación que realmente ya no tiene salvación. Antes de su lanzamiento, Olivia comentó en este podcast que les contaba que se llamaba Podcast. Miren, se llama Podcast y es un podcast. Que esta canción casi no quedaba en el álbum porque ella se tardó en sacarla por lo dolorosa que era. Y es que con esas letras, como les digo, cómo no. O sea, yo la entiendo realmente. Se tardó un poco más en este proceso de creación, pero es que simplemente es difícil. Pues es difícil sentirte así, sentirte y decirle a la otra persona, si vos decís que me estás terminando porque me amás, quisiera que me amaras menos. Quisiera que me amaras menos para poder seguir en esta relación, para poder seguir acá, aunque no es sano. Así que bueno, acá este ya es el final de su relación, aunque no es el final del álbum. Aún nos quedan dos canciones más. Esta es, digamos, una balada triste de desenamoramiento en piano. Pero pasemos a la siguiente, que se llama Expectations. Así que bueno, vas a escuchar por ahí un salto o digamos así un cambio de estilo, de género. Pero eso es lo bonito, no quedarse solo en algo triste, en una balada de piano o en algo acústico, sino que ya vas a escuchar por qué te digo esto. Pero acá está Expectations, la penúltima canción del álbum. Así que hoy sí, démosle.

Expectations de Olivia Rodrigo, sonando por el 102.5 a las 8:37, donde en este viernesito hemos escuchado casi completo su álbum You Seem Pretty Sad for a Girl So In Love. Esta ya es la penúltima canción que lleva por nombre Expectations, donde ya, hoy sí, ella trata de superar a Luis. Ya pasamos de esa canción triste de piano, que está hermosa, o sea, está preciosa. Pero yo les decía, eso es lo chivo de los álbumes, así que varíen, que no solo se queden en algo triste o ya sea en lo movido, sino que haya como una dualidad, un balance entre estas canciones. Y justamente después de esta balada de piano, Olivia nos da Expectations, donde ella habla de su desarrollo personal después de la ruptura con Luis y el establecimiento de ciertos estándares en lo que respecta a las citas, priorizándose a ella misma por encima de los hombres. Tiene letras bien curiosas, bien graciosas, como donde ella dice: no creo que en ese bar de Silver Lake, que es un vecindario en Los Ángeles, así medio snob, medio donde solo viven influencers, voy a encontrar a mi próximo esposo. Ella dice: realmente él parece, este chico parece que he conocido, que está desesperado por amar. Yo no lo estoy, me estoy divirtiendo con él, sí, pero simplemente mis expectativas son más altas. Así que bueno, acá ella hace una pequeña pausa de ese enamoramiento de que tenía con este chico, ya dejó el heartbreak un poquito atrás y habla sobre querer ponerse ahí, vea, ya, like, quedarse, ¿cómo decirle? Quedarse ya como en citas con otras personas que conoce y ver qué pasa, aunque simplemente ya no cumplen sus expectativas. Así que bien curiosa esta canción. Miren, esta creo que es mi segunda canción favorita del álbum, porque así hay que ser, bichas. O sea, las chicas que me están escuchando así ahorita, así hay que ser. Miren, hay que tener expectativas altas y priorizarse a una misma antes de conocer a un bicho ahí en una discoteca, en

0: un bar, simplemente no vea. Así que miren, aparte de esto, es bien curioso que Olivia mencionó que Dan Negro, que es el productor del álbum, la retó a escribir una canción mantra y estuvieron escuchando varias canciones así, canciones pop, rap, que hablaran sobre ya, digamos así, tener tu propia persona, de sentirte bien. Y esto me gusta este dato de que justamente su productor fue que le dijo, hey, trata de escribirte algo así, porque ya mucho triste, mucho amor, necesitamos algo donde vos te priorices a vos misma. Así que nada, una canción bien bonita. Nos queda solamente una canción, son 13 canciones en este álbum, pero vámonos a una pequeña pausa comercial y de ahí seguimos. Pero antes acá, a ver, este comentario, me gustó la Olivia bien de los 80s. Y este disco sí se nota la influencia de bandas como The Cure, Talking Heads y otras de ese estilo. Y con lo amada por la crítica está entre lo mejor del año, como fueron Sur y Guts. Totalmente, mi estimado, así creo yo. Se nota mucho las influencias, ya vamos a hablar de ellas para cuando finalicemos, demos ahí los últimos detalles del álbum. Y yo creo que hasta el momento de lo que ha salido del pop, este álbum ha sido el mejor. Esta sí es bien opinión personal, tratando de ser también objetiva, pero yo creo que este álbum es lo mejorcito que hemos tenido en este año. Y no se queda solo como en lo mejorcito, porque es excelente, es un álbum increíble. Así que sí, está entre lo mejor del año, siendo lo mejor del año. Hoy sí, vámonos a una pequeña pausa y terminamos el álbum.
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Y con esta canción terminamos ya el álbum de Olivia Rodrigo, Using Pretty Sad for a Girl So in Love. Cigarette Smoke es la canción número 13 de este álbum y la canción que lo cierra, donde Olivia utiliza esta analogía del olor del humo del cigarrillo, que es pues notoriamente persistente y difícil de eliminar, como una metáfora o como una analogía, como les decía, de lo difícil que es superar a su ex. Este tema habla sobre que ella se arrepiente de tener esta relación, miren. Y se acuerdan que en esta canción un poco más post-punk, pop, My Way, ella habla sobre una tercera en esta discordia. Justamente ella habla acá de cómo él, Luis, prefirió tomar su lado. Así que miren qué curioso, las exes son un tema bien difícil en las relaciones y qué triste que a Olivia le tocó un chico que prefirió pues a su ex tomar el lado y decirle no, es que vos sos la loca acá. Así que una relación muy difícil. Ella le dice, devolveme mi tiempo y yo te voy a devolver tu corazón. Porque pensábamos que éramos la pareja perfecta, pero realmente nunca lo fuimos. Es una canción bien difícil donde ella ya no ve estos recuerdos como rosa, como al principio, que todo era bonito, que todo era wow, sino que lo ve como algo oscuro, como algo bien triste. Es una manera bien difícil de cerrar un álbum que, como les comentaba al principio, es lineal. Ella habla de cómo ella pues tiene este crush en este chico y ahora en cómo esta relación terminó, porque el amor entre ellos realmente no era honesto. Aparte había esta otra persona en la relación que la arruinaba y que termina quedándose con rencor y arrepentida de tener o haber tenido esta relación. Así que es una manera bien difícil de terminar un álbum, de terminar una relación. Pero como les decía, hasta el momento, en la opinión de su servidora, tratando de ser lo más objetiva posible, este es el mejor álbum de lo que vamos de este año. Un álbum con una duración de 50 minutos con 55 segundos, con solamente una colaboración con Robert Smith. Es lo que nos ha entregado Olivia como su tercer álbum de estudio. Un álbum precioso de verdad. Y por lo visto a ustedes les ha gustado. Dice, volvamos a los listening parties. Está chivo oír discos completos. Sí, vamos a tratar de seguirlo haciendo. Y bueno, hablamos de la producción. Hablamos de que ella va a tener un tour de este álbum. Hablamos de sus presentaciones que tuvo en Saturday Night Live. La que tuvo también en Primavera Sound, donde cantó con Robert Smith, y hablamos también un poco de las influencias, que de este dato me lo tiró por acá Marvin, y justo, las influencias principales, digámoslo así, fueron The Cure y Robert Smith, y de ahí el New Wave y el post-punk de los 80, se escucha totalmente que eso era lo que Olivia estaba escuchando, que bien curioso, porque también, como les contaba, su ex, Luis, el sujeto de este álbum, hizo el papel de Sid Vicious en la serie Pistol, que trataba sobre la carrera de los Sex Pistols. Así que ella estuvo escuchando mucho New Wave, post-punk y mucha música británica. Pues al final su novio era de por allá, de por aquellos lados. Así que se notan esas influencias. Olivia, la voz increíble como siempre. Así que solo nos queda esperar ahora que pues ya sea su tour como solista, que como les decía empieza en septiembre. A mí me da un mega fomo no ir porque ese álbum me encanta. Pero por aquí vamos a estarla viendo, ya sea en TikTok, Instagram, donde sea, de cómo le va en este tour. Así que bueno, esto fue Using Pretty Sad for a Girl So in Love, de esta chica que ahora también es nuestra reina de las 11 del 11, y para mí ha sido un gusto escucharlo con ustedes completo, las 13 canciones que están disponibles. Espero les haya gustado mucho. Y bueno, yo ya me voy, ya terminamos esta noche con Celeste Más.
Espero que tengas un fin de súper chivo y recuerda que en esta vida nada en exceso, solo femenina. Quedémonos ahora sí con algo de música nacional. Ella es nuestra Olivia Rodrigo. Estamos hablando de Vanessa García con Para Toda la Vida. Así que hoy sí, muchas gracias por tu sintonía y también por esos mensajitos en WhatsApp. Hoy sí, chao.

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1: Benito, hijo de Benito, le decían Tito, el mayor de seis trabajando desde chamaquito, guiando camiones como el pai y el abuelo. Aunque su sueño siempre fue ser ingeniero, un día Tonito lo invitó para hacer una mudanza, para buscarse alguito, par de pesos, pa' algo alcanza. Gracias a Dios que ese día no estaba bici, porque en la mudanza fue donde conoció a Lizy, la menor de tres que se criaron con doña Juanita, porque su papá y mamá partieron estando chiquita. Prometió graduarse antes de casarse y lo cumplió diciembre del 9-2. Con Tito se casó antes de irse para Almirante, donde se conocieron, vivieron en Morovis, en donde hicieron al nene, que en Bayamón por primera vez vieron. Un aplauso pa' mami y papi, porque en verdad rompieron.

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6:19. Buenos días, ¿qué tal? ¿Cómo estamos? Iniciamos un fin de semana más, un sábado 20 de junio de 2026, por la señal de Radio Femenina 102.5. Yo soy Fer Claros. Empezamos con música de Jovencita Triste. ¿Por qué? Porque las dos canciones son de Jovencitas Tristes. Ariana Grande con Hater, I Made You Love Me. Y también Olivia Rodrigo con The Cure, La Cura. Nada que ver con la banda, dicho sea de paso, pero una gran canción ya de por sí. Empezamos así, son las 6:19 y nosotros vamos alistándonos para llegar hasta las 10 de la mañana. Así que desde ya tené a la mano al 22-24-24-11, el WhatsApp de Radio Femenina, para pedir tus canciones favoritas. Ahí repórtate también, reporta el tráfico, el clima y comunique. Vémonos, 22-24-24-11, el número de Radio Femenina. Seguimos con más música, seguimos con algo en español. Es algo para recordarnos que estamos en fin de semana y que en verdad la podemos pasar y la debemos de pasar excelentemente bien. Es Bad Bunny con Omar Courts y eso que se llama Belda. También Davey por ahí. Buenos días, bienvenidos.

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Fin de semana mundialista, el que tenemos hoy, mañana y por los próximos 4 semanas, si no me equivoco, porque estamos en el... Tengo fiebre, doctor. Tengo fiebre mundialista. Mira, ya se están definiendo quiénes están pasando a los 16avos de final. Apenas vamos en la segunda ronda y ya tenemos 2 clasificados y tenemos 2 eliminados. La cosa se está poniendo dura, dura. En el mundial, así que hay que estar pendiente de la agenda de hoy. Y bueno, los partidos empiezan desde temprano, a las 11 de la mañana. Tenemos el primero hoy, Países Bajos contra Suecia del grupo F. Luego en el grupo E tenemos Alemania contra Costa de Marfil a las 2 de la tarde. También el grupo E, Ecuador contra Curazao a las 6 de la tarde. Y del grupo F a las 10 de la noche tenemos Túnez contra Japón. Así la agenda deportiva de hoy, más adelante recordaremos esto y otros deportes que tenemos para ese fin de, pero por ahorita es lo que está proyectado a que suceda. Seguimos con más música, seguimos con algo en español, es Robin, no, a solicitud de Sophie, que nos pedía algo de Catriel y Paco, suena justamente Catriel y Paco Amoroso. Esta canción llamada Vida Loca suena por el 102.5.

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7: 6:45, hora en la que presentamos el pick de Gaby para la semana. Es una colaboración entre Cultura Profética y Capo. La canción se llama Flaca y la escuchamos por Radio Femenina 102.5.

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0: ¿Por qué venís a esa hora, Kevin Ismael?
1: Amor, te juro que todo tiene una explicación. Mira, el silbato inicial comenzó tarde y pues yo ya estaba listo para salir de la cancha a la casa. Y una revisión interminable del VAR. Y pues sí, nos tocó repetir la jugada.
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Escuchamos a Shakira junto con Burna Boy, la canción se llama Die Die. Se ha escuchado un montón en los últimos días por ser una de las canciones oficiales del Mundial. A través del 22-24-24-11, el WhatsApp de la F, nos escribe Rafa, nos está pidiendo más música y con gusto. Suena A$AP Rocky y esto que se llama Punk Rocky.

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0: Escuchamos a Taylor Swift con I Knew Where I Knew You, parte del soundtrack de Toy Story 5, la película que se estrenó el jueves recién pasado y que, bueno, nos trae de nuevo la historia de Buzz, de Woody, de Jessie, y le da cierre a muchas historias y muchos cabos que habían quedado sueltos. Tenemos una nota de voz al 22-24-24-11 que dice, mi buen Oscarito.
1: Hola, buenos días, Fernando, ¿cómo estás? Le saluda Oscar. Espero
0: buenos
1: que
0: días.
1: Esté bien el sábado.
0: Gracias.
1: Qué bueno que nos esté animando con la buena música de la femenina. Pues yo aquí voy para el trabajo y pues voy escuchando la F como siempre. Quiero escuchar un par de rolitas por ahí.
0: A ver, dígame.
1: Que sea la primera.
0: Ajá.
1: Material Lover de la señorita Spyro. Y luego quiero escuchar a Ella Langley, por favor. Y la rola que hace con Morgan Wallen, ¿verdad? I can't love you anymore. Gracias, Fernando. Ahí estamos siempre, sintonizados con la familia.
0: Gracias, Oscarito. Perdón. Viene.
1: Feliz día, feliz sábado. Chao.
0: Hey, gracias, Oscarito. Buena onda. Bueno, quedémonos con Siona Spyro y eso que se llama Material Lover. Vos también pedí tu música favorita, 22-24-24-11, dice por acá. Buenos días, no me convence Brasil y yo quiero que ellos sean campeones, pero no los veo sólidos. Tienen mucho que mejorar. Ya no es aquella Brasil que gustaba y arrasaba con los equipos. Bueno, desde que le metió aquella goleada en el 2014, siento que desmejoró. Le pegaron una reiniciada de fábrica, ¿verdad? Los alemanes a Brasil. Bueno, suena más música, Siona Spyro, Material Lover y luego el Alan con Morgan Wallen, I Can't Love You Anymore.

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0: 7:54, suena Tinashe y colaborando con Disco Lines. La canción se llama No Broke Boys. Estamos en sábado 20 de junio, son las 7:55. El día apenas va empezando, el fin de semana apenas va empezando. Y me parece súper adecuado y justo que veamos cómo estará el pronóstico. Para esto pongamos algo ahí de fondo. Se pronostica fútbol, se pronostican unas heladas, pero respecto al clima, ¿qué se pronostica para hoy? Sábado 20 de junio, tenemos, según el Ministerio de Medio Ambiente, lluvias y tormentas por vaguada. Por la mañana, el cielo parcialmente nublado sobre la cordillera Paneca y Lamatepec, también sobre la zona norte Chalatenango. El resto del país también estará poco nublado. Sí, se nota. La verdad es que sí. Si vos se asomas ahorita, al menos en la capital, sí se ve bien, bien nublado. Luego por la tarde, de nuevo, el cielo nublado sobre la cordillera Paneca y Lamatepec, zona norte, cordillera del Bálsamo. Y ahora sí, se podría acompañar de lluvias y tormentas con actividad eléctrica. Luego por la noche, cielo nublado. Lluvias y tormentas formadas en la zona norte del país, desplazándose al centro y occidente del país, incluyendo, claro, el área metropolitana de San Salvador. En condiciones que, pues, están influenciadas por una vaguada y que hay que tenerlo en consideración. Si usted se mueve en velero, le cuento que hoy habrán velocidades de 10 a 25 kilómetros por hora. Estará el viento del noreste al sureste con ráfagas superiores a 35 kilómetros por hora. Si nos vamos al número, al dato, la mínima de hoy en San Salvador es de 19, la máxima de 31, posibilidad de lluvia de un 68%. Mayor énfasis a eso de las 3 de la tarde en adelante. En Santa Ana, una mínima para este día de 20, una máxima de 33, probabilidades de lluvia de un 79%. E igual, mayor énfasis a eso de las 4 de la tarde. Por último, en San Miguel, allá en el oriente del país, una mínima para hoy de 23, una máxima de 35, apenas un 25% de probabilidades de lluvia, y si lloviera sería de las 7 de la noche en adelante. Así las cosas para hoy. Rápidamente veamos qué onda para mañana, porque aquí uno se prepara, aquí uno es precavido. Mañana, probabilidad de lluvia siempre baja, apenas un... Bueno, en San Salvador un 70%, la mínima 19, la máxima 29. En Santa Ana, una probabilidad de lluvia mañana de un 68%, la mínima 20, la máxima 31. Y San Miguel, una probabilidad, ahora sí, de 87%. Esto para mañana. Lo de hoy ya lo mencionaba, muchacho. Se me durmió. Estamos con más música, ponemos parte de las solicitudes que nos hacen llegar al 22-24-24-11. Es Latinoafia y Omar Apolo, hecho para ti.
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8 de la mañana, 15 minutos. Estamos en un fin de semana más, sábado 20 de junio de 2026, y tenemos una nueva edición de las 11 del 11. Se actualizó el pasado jueves y vamos a hacer un breve recuento en unos minutos. Antes de eso, yo hay una solicitud que tengo que complacer, la vengo cargando y ya me pesa. Nos escribía por ahí Ashley y nos pedía algo de Alvarito, y con muchísimo gusto. Tengo entendido que hay un evento hoy de él, así que espero que te la pases genial por ahí, Ashley. Suena Perdice Lemmy, su colaboración con Tiny.

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8:32 de la mañana. Estamos en un sábado 20 de junio y yo quiero que hablemos sobre las celebraciones de este día, porque hay unas bien interesantes y así aprovechamos el fin de semana para justamente para hacer planes en torno a ellas. Mira, hoy se supone, al menos a nivel mundial, yo no sé si en nuestro país es el caso también, no lo creo. Pero en muchos países del mundo se celebra hoy el Yellow Day, el día más feliz del año. Se opone justamente al Blue Monday, que se considera como el día más triste. Cada 20 de junio se celebra ese día que, mira, la idea es que todo se tiñe de amarillo y nos recuerda lo que nos hace feliz. Una persona especial, la conexión con la naturaleza, una canción o recuerdos de la infancia también. O sea, cualquier motivo es suficiente para sentirte bien, sentirte optimista, sentirte con positividad, como diría el mágico. Y también hay un montón de motivos para celebrar este día. Ahora, ¿por qué se celebra este día? Pues porque en muchos países hoy es que se celebra el solsticio de verano. Entonces llega el verano, llega el clima más favorable y entonces ahí se empieza a que más sol y que más actividades y por eso todos somos más felices. Ahora, quizá nuestro clima no sea el mismo que los países donde se celebra esto, pero sí me parece un bonito recordatorio que podemos tomarnos la fecha igual y decir que este será nuestro día más feliz del año. Mira, cayó en sábado, es 20 de junio, el día va empezando, tenemos todo un fin de semana por delante. ¿Por qué no hacerlo especial? ¿Por qué no, quien quita, ir a comer algo rico, andar en bicicleta, jugar tu juego favorito, escuchar tu música, la que más te gusta, acompañarte de Radio Femenina también? Este es uno de las celebraciones de este día. También por ahí se encuentra el Día Internacional del Surf. Por ahí también es el Día Mundial del Wi-Fi. Y, si es que hoy, quiero ver. Sí, es cierto, mira, si es que se celebra el 20 de junio, porque fue un día como hoy que, digamos, que técnicamente se inauguró el Wi-Fi, vaya, se creó el Wi-Fi. También es el Día Mundial del Malabarismo y el Día Mundial de la Bandera. Así que hay muchos motivos para celebrar, hay muchos motivos para sentir que, de nuevo, este será nuestro día más feliz de todo el año. Así que veámoslo así y celebrémoslo. ¿Cómo lo vas a celebrar vos? Contame al 22-24-24-11, es el WhatsApp de Radio Femenina. Nosotros por acá seguimos con más música, complaciendo a Cami, que nos escribía, nos pedía un poco de rock y con mucho gusto. ¿Dónde están estos muchachos? Son los Turnstile y esto que se llama Never Enough, sonando por el 102.5 de Radio Femenina.

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3: Flaca, la canción de Cultura Profética y Capo, es el pick de Gaby para la semana.

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Escuchas Radio Femenina 102.5 a solicitud del WhatsApp. Quedémonos con algo de Summer. La cambiamos de Latin Mafia en México a Wisconsin, si no me equivoco, que ahí es este muchacho que súper joven y mira cómo ha llegado a la escena musical. Suena Homebreaker por la F.

8:56. Te mencionaba al iniciar ese turno que íbamos a hablar del Mundial y de lo curioso que ha sido que hayan equipos que ya están eliminados de la competencia. A ver, que estén eliminados no significa que no van a completar sus rondas, pero que definitivamente ya no pasaron a 16avos de final. Y es que ayer se jugaron 4 partidos más. Se jugó por ahí un Estados Unidos contra Australia, ganando Estados Unidos por 2-0. Se jugó un Escocia contra Marruecos, ganando Marruecos 1-0. Brasil contra Haití ganó 3-0. Brasil y Turquía contra Paraguay ganó Paraguay 1-0. Y es justamente en el primer y en el último resultado que te mencioné donde se ven esos casos que te menciono. ¿Por qué? Porque termina la segunda jornada para el grupo D de Estados Unidos. Y Estados Unidos con 2 victorias llega a 6 puntos. Australia con 1 victoria llega a 3 puntos. Paraguay con 1 victoria llega a 3. La que está frita y que ahí sí ya nada de nada es Turquía con 0 puntos. ¿Esto qué significa? Que Estados Unidos ya está clasificado. Puede perder el siguiente partido contra Turquía, justamente. Puede perder el próximo partido y ya está pasado. Pero entre Australia y Paraguay alguien va a sumar puntos. Puntos que no serán suficientes para Turquía si ganara. O sea, ahí solo está entre Australia y Paraguay que definan quién pasa segundo y quién pasa tercero. Por otro lado, y eso, claro, deja a Turquía fuera del campeonato. Tendría que jugar el próximo partido con Estados Unidos e irse. Ya está, que no pasan. Lo mismo sucede con el grupo A, México, Corea del Sur, Chequia y Sudáfrica. Ya está definido que México pasa, eso sí, ya está, tiene 6 puntos. Corea del Sur, pase lo que pase, Chequia y Sudáfrica, pase lo que pase. No van a pelear el primer lugar, sino que segundo y tercero. Por otro lado, está Haití también. Haití ya está eliminado, tiene 0 puntos, distinto a Marruecos y Escocia que tienen 4 y 3 puntos respectivamente. Ellos estarían peleando quién pasa a la siguiente ronda. Pero Haití sí, yo creo que ya no tiene con qué.

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1: Y así se va dando justamente todas estas rondas del Mundial. Hoy tenemos más partidos, hoy se definen más cosas. Se juega, como te decía al inicio del turno, se juega el grupo F, Países Bajos contra Suecia a las 11 de la mañana. En 2 horas estaría iniciando el partido. Alemania contra Costa de Marfil juega a las 2 de la tarde. Ecuador contra Curazao juega a las 6. Túnez contra Japón juega a las 10. Triste porque los jugadores turcos sí se veían bien afectados por todo esto y no es para menos, pues. Seguimos con más música, seguimos con algo justamente del Mundial, no puede ser de otra manera. Es Future junto con Tyla, que decían que no entendían esta mezcla, esta colaboración, pero mira qué bien suena. Game Time sonando por la F.
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5: El pick de Nelson es una ensalada de ¿cómo te lo puedo decir? De bandas de chicas pop. Se juntan Le Sserafim, Illit y Cat's Eye, y todas son icónicas y lo saben. Por eso esta canción, Iconic by Mistake, el pick de Nelson para la semana.

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9:28, hagamos un breve recuento de cómo se encuentran las cosas en las 11 del 11. Oficialmente tenemos la edición 2888 y vamos de abajo para arriba. En la posición número 11 está chévere de Aria Vega y Ryan Castro. En la posición número 10 tenemos a Taylor Swift con I Knew It, I Knew You. En la posición número 9 y una nueva entrada están los BTS con Come Over. Y justamente por ahí es que nos vamos quedando. De nuevo es la posición número 9, Come Over, de BTS.

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1: Escuchamos a BTS con Come Over, la 9 de las 11 del 11. En la posición número 8, Iconic by Mistake de Illit, Le Sserafim y Katseye. En una nueva entrada también. En la posición número 7, Shakira con Young Thug. Con Young Thug, la canción es Die, Die. En la posición número 6, Olivia Rodrigo, que lanzó álbum y tiene 3 entradas en las 11 del 11. Tiene la posición número 6 con Drop Dead. Tiene la posición número 5 con Stupid Song. Y otra que te digo más adelante. En la posición número 4 está Omar Courtz con Coco.

Omar Courts con Coco es la 4 de las 11 del 11. Se queda justamente ahí antes de llegar al podio. Pero los que sí están en el bronce son los BTS con Swim. Llevan 13 semanas en la lista y es la posición número 3. En la plata, la segunda posición se la lleva Ariana Grande con Hate That I Made You Love Me. Y la 1, como te decía, 3 canciones en la lista. Si hiciste la cuenta, ¿sabes quién es? Olivia Rodrigo. Es la reina, la que se lleva el oro en esta edición de las 11 del 11 con su canción llamada The Cure. Pedí tus artistas, canciones, géneros, álbumes favoritos al 22 24 24 11, el WhatsApp de Radio Femenina.

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7: Directo del escenario y con el aplauso del público, llega el pick de Gaby. 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

Escuchamos el pick de Gaby para la semana, es Cultura Profética junto con Capo y la canción se llama Flaca. Sigue más música por la F, sigue un éxito femenina. Escuchemos a... Honestamente creo que no necesita introducción. Human Nature sonando por la F.

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2: De Michael Jackson la cambiamos. Nos vamos desde Gary, Luisiana, hasta... No, aquí no es el baño, mi querido Hernán, todavía no. Escuchemos a Álvaro Díaz y Latin Mafia. Malas noticias.

9:55, yo me despido, será hasta el lunes de 1-4 con Tardeados junto con David Penado. Quedan con el Club de los Peques, ya están listos, andan en modo fútbol, así que agárrense que ellos le van a decir cómo poner los pronósticos ahí en la quiniela. Seguimos con más, seguimos con electrónica. Espérate, yo debo una canción ahorita que me acuerdo. Yo debo una canción y la vamos a complacer. El problema es que este muchacho se me anda escondiendo, fíjate. Y a ratos lo ando busque y no le... Ah, aquí está. Me despido con Harry Styles y American Girls. Feliz fin de... ¡Chao!

0: Ya vengo, ma. Voy a la tienda.
1: Vaya, Freddy. Tené cuidado. No se vaya a salir el chicharito.
0: Se me salió el chucho de nuevo. Ey, pero mira cómo corre esa bestia, ¿ve? Avanza por el pasaje el genio del fútbol mundial. Se acerca Don Fidencio, el vigilante. Ancarachicha, ancarachicha, ancarachicha. Lo amaga y se le pasa por las piernas. Le ladra al del agua, se le atraviesa al del delivery. Saluda a la Molly de la 3B. Marca su territorio, es un verdadero animal. Corre sin cansancio Chicharito Dos Santos Velázquez. Se acerca al portón, se escapa del pasaje con esas patitas privilegiadas y...
1: Va, ¿ya ves qué te dije? Freddy, deja de estar narrando. Anda, tráeme el chucho.
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12: Por supuesto, ya estamos listos aquí en cabina y no solo se habla de fútbol, sino que también los peques toman el poder, vienen con sus aventuras, con su información y, por supuesto, con mucha emoción y mucha energía, ¿verdad, Elena? ¿Cómo está? Muy buenos días. No trae es, energía. ¿Sí? ¿Sí trae energía?
13: Sí, sí traigo energía.
12: Buenos días, ¿cómo está?
13: Bastante bien, feliz de estar aquí y muy feliz.
12: Pues muy contento.
13: Sí. Yo le doy la bienvenida a Julián.
14: Hola, yo soy Julián.
12: Oh, tú eres Julián. ¿Qué tal, Julián? Buenos días, ¿cómo estás?
14: Bien, de ser aquí otro sábado más en el Club de los Peques y que la pasen bien con nosotros. Yo le doy la bienvenida a Sally.
15: Hola.
12: Hola, Sally, ¿cómo estás?
15: Muy bien de estar en los Peques.
12: ¿Contenta? ¿Feliz? Sí. ¿Emocionada?
15: Emocionada de estar.
12: Ok, muy bien. Y también le damos muy buenos días a mi Jessy, que ya está por el otro lado en el control. ¿Cómo se llama esto? Consola, ¿verdad?
16: De la consola. Buenos días.
12: Mire, y esto es bien difícil, ¿verdad? Controlarlo, a mí, Jessy.
16: Te voy a decir que sí. Las primeras veces sí. Cuesta un poquito.
12: ¿Y si toco este botón, qué pasa?
16: No, tío Malvisco. Ese justamente no.
12: Buenos días, mi Jessy.
16: Buenos días. Gracias por acompañarnos. Y bienvenidos al programa del día de hoy. quiero pedirle a usted que no se desprenda del 102.5. El día de hoy la Miss Jessie viene futbolera, viene con tenis, lista,
13: viene
16: como
13: con
16: Julián.
13: La camisa, yo la he visto y escuché un pajarito por ahí, me dijo de que usted viene con la camisa de España.
16: Vengo con la camisa de España, pero fíjese que le estaba diciendo al tío Malovisco que justamente esta camisa tengo que actualizarla, fíjese. Porque esta camisa no tiene arriba la estrellita.
12: No se preocupe, píndele sí, una estrella.
16: No, no la tiene, no, no la tiene. Porque cuando esta camisa se compró, pero no había ganado aún España el mundial, su primer mundial. Entonces, por eso es que no tiene ninguna estrellita creo, arriba.
12: Creo que es la camisa de Sudáfrica. Sí, esa es.
16: De eso sí, no sé, sí, de eso es. Sí no recuerdo. Pero no tiene la estrellita porque todavía no habían quedado campeones del mundo cuando se adquirió esta camisa. Entonces, le digo al tío, tengo que actualizarla porque necesito una española que lo represente tal cual, con su estrellita como debe de ser. Y la nueva me gusta, fíjese, tío Malovisco.
12: ¿De verdad le gusta?
16: La de este año me gusta mucho, como la de Inglaterra también.
13: Yo la tengo.
16: ¿Tú andabas el fin de pasado con esa, no?
13: Sí.
16: ¿O el antepasado? El pasado.
13: El antepasado.
16: El antepasado, ok. Y usted tiene su camisa futbolera. ¿Por qué equipo va el día de hoy? Cuéntenos, por favor. ¿Siguen cuatro partidos, tío Malovisco, diarios?
12: Por supuesto, siguen cuatro partidos. Este día Julián es el encargado de decirle cuáles son los partidos de este día.
16: Muy bien.
12: Que ya le vamos a decir cuáles son los partidos para que disfruten y que estén en casa. Eso sí, pueden disfrutar también el Club de los Peques.
16: El día de hoy se celebra el Yellow Day o el Día Amarillo. Ya le contamos por qué. Quédese con nosotros y bienvenidos al Club
11: de los Peques.
16: A buen salvadoreño, estos bichos tienen buen galío. A buen salvadoreño.

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2: Sally Rodríguez, no, no sos Rodríguez, pero Flores. No, Sally, sí. Flores.
3: Sí.
2: Sally Flores.
3: Sí.
2: Cañas.
4: Salen Flores.
3: Sí.
2: Sally Flores, ah. Cañas. ¿Cómo estuvo su semana?
3: Muy bien. Mi amiga Paulina vino a mi casa. También.
2: No te veo, pues sí, ya te veo. Ajá. ¿Qué hicieron en su casa con su amiga? ¿Cómo se llama su amiga?
3: Paulina.
2: Paulina. ¿Qué hizo con Paulina? A ver, cuéntenos. ¿Y la vamos a invitar otro día a Paulina hoy?
3: Sí.
2: Bye. Ok. Ya me acordé quién es Paulina.
4: Sí quiere. Sí quiere venir.
5: ¿Qué hizo su semana?
2: ¿Qué hizo en su semana? ¿Qué hicieron con Paulina? Contame.
4: Fueron a jugar.
3: Fuimos a jugar y los encontramos en un lugar también.
2: Oh. ¿Entraron a un lugar?
4: No, se encontraron en un lugar.
2: Ah, se encontraron en un lugar, ok. ¿Y un lugar para jugar? ¿O no, un lugar para comprar?
3: Un lugar para comprar.
2: Ah, muy bien, muy bien. A ver, Julián López Argueta. ¿Y solo un nombre tenés? No me acuerdo.
6: Julián Andrés López Argueta.
2: Ok, Julián Andrés López Argueta. ¿Presente?
6: Sí, presente.
2: ¿Qué hizo esta semana?
6: En el último día de colegio fui a la casa de mi amigo Nicolás.
2: Ajá.
6: Porque salimos a las 10 de la mañana.
4: Ah, okay.
2: Ay, muy bien.
6: El lunes también colocaron el partido de España en el colegio.
2: ¿Lo pusieron? Sí. ¡Qué chévere! Me encanta.
6: Vi los últimos 30 minutos.
2: Amo esos colegios. Señores de los colegios, directores, maestros, usted que le pone los partidos a los chicos. Muy bien, muy bien, muy bien, muy bien.
6: Los últimos 30 minutos me lo colocaron.
2: Ay, solo 30 minutos. No, está bien, los
6: pero
2: 30.
6: Vi entrar a la niña mal.
2: Eso. Ok. ¿Y te gustó verlo jugar? A sí. Mí no me gustó. Te soy bien honesta, no me gustó sí. Verlo jugar.
6: A mí, yo pensé que iba a ganar.
2: Me dejaron mucho que desear. A mí. Sí. A mí. También. A Jessica.
6: Yo pensé que iban a quedar a Jessica unos 3-1, 3-0.
2: Y nada, ¿verdad?
6: Nada.
2: Bien, está bien.
6: Ni un solo gol en todo el partido.
2: Ok.
6: En 90 minutos.
2: Nada, imagínate, qué tristeza. Pero bueno, en más de 90 porque le dieron tiempo extra.
6: Como
2: no me acuerdo de cuánto le dieron.
6: 100 minutos.
2: No, le dieron.
6: Porque le dieron 5 minutos en la primera parte y 5 minutos en la última.
2: Ah, ahí sí, mira, sí, tenés toda la razón.
6: Pero jugaron 100 minutos.
2: Ok, perfecto. Gracias, Juliancito. Y a ver si me puedo los nombres completos de estos chicos: Elena, Valentina, Gómez.
4: Céspedes.
2: Me soplaron porque no me acordaba. Perdón,
6: yo
2: mamita.
6: Yo te soplé.
2: Me soplaron. Pero lo voy a volver a decir y me hice presente. Elena Valentina Gómez Céspedes.
3: Presente.
2: ¿Cómo estuvo su semana?
3: Mi semana estuvo súper bien. Yo le mando unos saludos a algunas personitas por ahí. ¿Puedo decir los nombres?
2: Claro que sí.
3: Bueno, pues yo le mando. Ay.
2: Dime. Ah, los tres anotados.
3: No.
2: Para que no se te olvide. Muy bien. Estos bichos, así debe de ser, todo anotadito. Así me gusta, con sus agenditas anotaditas.
3: Mis, es que...
2: No, está más que bien. La felicito.
3: Me da un...
4: Un minuto.
2: En lo que usted lo busca, tío Maravillo, ¿cómo estuvo su semana?
4: Muy bien, muy Jesse, muy contento, por supuesto. Pasamos como los peques viendo fútbol. Lástima que en mi trabajo no ponían los partidos, ¿verdad? Entonces... Ni modo, tuvimos que andar trabajando, no como los peques que tienen la oportunidad de ver de las 10 de la mañana. Oh. Y ahora a las 11 lo va a poner aquí, mi Jessil.
2: Sí, las 11. Lo pueden poner. No tengo problema. Solo que tenemos dos entrevistas a esa hora.
4: Oh.
2: Solo lo pueden poner en esa. No, niños. ¿Tenemos entrevista?
4: Sí, sí, está bien, pero vamos a ver partido también.
3: Y no, nosotros.
4: Espérenme, yo no sé ni quién juega ahora. Ya no me va a decir Julián quién juega.
6: ¿Países Bajos contra Holanda?
4: Países Bajos contra
3: Holanda. Y hoy juega Marruecos. Hoy juega Marruecos, Julián.
4: No, ya jugó ayer. Marruecos.
5: Ayer jugó.
3: Ah, sí, ayer jugó.
4: Sí, ayer jugó. Marruecos.
6: ¿Contra quién?
4: Contra Escocia. Y ajá. Ganó.
2: Ya vamos a decir qué partidos sí. Hay el día de hoy para que usted se emocione. A ver, Elena, sus saludos.
3: Yo le mando un Un gran saludo al doctor Julio Rodríguez. Él me está ayudando a mis dientitos para que estén mejor y que se mejoren y que ya estén en orden. Entonces le mando muchos abrazos y espero que pues se puedan curar mis dientitos en bastantes días, pues.
2: En poco tiempo.
3: Pero muchas gracias.
2: ¿Cómo se llama el doctor?
3: Julio Rodríguez.
2: Un abrazo, doctor, de parte de todo el staff. Y también tiene otro saludo.
3: Sí, también tengo un saludo para Paulina y otro saludo para la Miss Maru, que es la que me da clases.
4: También tenemos saludos a través del WhatsApp. Nos escribe la terminación, quiero ver qué terminación es, 6858, saludos, y también la terminación, Víctor es, y la terminación 0744, quiero ver quién es, pero no es 0744, nos está escribiendo, dice saludos para todos, muchas gracias. A ver aquí, Nancy nos está escribiendo, saludos Nancy.
2: Un abrazo. Ok, chicos, Julián, ¿tienes qué partidos son antes de irnos a la pausa comercial?
6: Sí. Tengo el primer partido a las 11 de la mañana. Juega Países Bajos contra Suecia.
4: Suecia, correcto.
6: Y a las 2 de la tarde juega Alemania contra Costa de Marfil.
4: Ajá. ¿Cómo se dice gol en alemán? Por lo menos hola.
6: ¿Halo?
4: Ok.
6: Y juega a las 6 de la tarde, juega Cabo Verde.
4: Ecuador
6: y Curazao.
4: Ajá.
6: Y a las 10 de la noche juega Túnez y Japón.
2: Okay.
6: Y esos son todos los partidos de hoy.
2: Perfecto. Nosotros vamos a la pausa comercial, quédese con nosotros. Ya regresamos con más de Los Peques.
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2: Elena del Carmen.
3: ¿Cómo se le ocurre?
2: Pues mira, pero se oye bien, mira, Elena del Carmen. Me dio regaño, pero se oye bien. ¿También sabes cómo se oye bien? Elena María.
4: Ah, cierto.
2: Se oye bien. Espérate, otro, quiero ver. Elena Sofía.
3: Elena dijo Martina. Lo mismo que yo estaba pensando, en serio, mi
2: Jessy. Sofía, ajá. Elena Valentina también se oye bien, pero ese ya lo tiene, entonces
3: sí,
2: no.
3: Sí, ese ya lo tengo no, en no mi se nombre. Vale, no se
2: vale. Tendría que ser, quiero ver. Elena Josefina, ¿está lista?
3: No.
2: A ver, y a mí.
3: Rodolfo.
2: Y Elena Rodolfo, ¿está lista?
3: Elena Rodolfo.
2: No, como soy niña, te dice Elena Rodolfa. ¿A mí cómo me pondrían? A mí. Jessica, ¿qué me pusieran? ¿Qué me pusieras? Jessica, ¿qué?
5: Jessica.
2: Ajá. Jessica, ¿qué me pusieras?
5: Uribe.
2: Jessica Uribe.
4: Jessica Andrea,
2: ajá.
4: Jessica Rebeca.
2: ¿Y usted, tío Manuel, cómo me pusiera?
6: No sé.
2: Estamos inventando, tío.
4: Jessica Lola. Jessica López.
2: Jessica Dolores.
4: Jessica Diamantes.
2: Sí, el segundo Jessica nombre Diamantes. Tiene apellidos.
6: Ah, Jessica Árbol.
2: Jessica.
4: ¿Y el mío?
2: Julián Amílcar. ¿Qué vos te pusiera? ¿Cómo le pusiera Julián?
6: Julián Casillas. Julián.
2: Nombre, segundo nombre, tío Malavisco.
6: Julián Iker. Ah, no, porque le gusta.
2: Segundo nombre.
6: Julián Víctor.
2: Ay. Víctor Julián.
6: Víctor.
2: Ese se oye bien, ¿ya ves? A ver, hoy sí, Elena Valentina, hoy sí ya en serio. Un día como hoy.
4: Un día como hoy, 11-20 de junio de 1963, el mundo estaba maravillado por una mujer muy especial, llamada Valentina Tereshkova. Valentina había viajado al espacio a bordo de una nave soviética y se había convertido en la primera mujer en lograrlo. Valentina no era astronauta desde pequeña. Antes de llegar al espacio, trabajaba en una fábrica y tenía un pasatiempo que le encantaba. ¿Saben cuál era, Peques? Lanzarse en paracaídas. Gracias a su valentía, disciplina y esfuerzo, fue elegida para formar parte de un programa especial. Durante su misión, dio vueltas alrededor de la Tierra y pudo observar nuestros planetas desde cientos de kilómetros de altura. En aquella época, muy pocas personas habían tenido una experiencia así. Su viaje demostró que las mujeres también podían participar en la exploración espacial y ayudó a abrir el camino para futuras astronautas. Hoy, más de 60 años después, Valentina Tereshkova sigue siendo recordada como una pionera de la ciencia y la exploración del universo. Ahora, una pregunta, Peques.
2: A ver.
4: Si pudieran viajar al espacio por un día, ¿qué les gustaría observar? Primero, ¿la Tierra, la Luna o las estrellas?
5: ¿A mí?
7: La Luna.
5: A mí me gustaría observar el Sol.
2: Ok. Sally, ¿qué te gustaría observar a ti?
4: ¿La Tierra, la Luna o las estrellas?
5: Las estrellas. Pero todas esas opciones yo elijo la Luna.
4: Yo elijo la Tierra. Y las estrellas. Y la Luna, todo.
5: Yo todo sí. Lo que sale en el universo.
3: Todo lo que sale.
5: Porque un segundo miro otro, así. Hasta que ya pasen 10 días. En fin, o mejor ahí me quedo a vivir. Así puedo ver todos los días. Me vivo ahí.
2: Ah, es una buena opción. Continúa, por favor. Ok, entonces, ciérrelo. ¿Cómo decimos? ¿Esto fue todo?
4: Esto fue todo, muchas gracias. Comenten, por favor, cuál les gustaría. ¿La Tierra, la Luna o las estrellas?
2: Te voy a bajar la luna y las estrellas, dice una canción.

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10: Hola, hola, muchas gracias por la bienvenida, Julián. Buenos días a todos. Estoy muy feliz, muy contenta de estar compartiendo este sábado más, un sábado que pues está haciendo solecito, está rico, ¿verdad, Peques? El clima. ¿Cómo están, Peques?
11: Ay, sí, está rico, está tiene rico, toda la razón.
10: Sí, ni mucho calor, ni mucho frío, porque últimamente ha estado algo raro el clima. O llueve mucho o está haciendo mucho calor. ¿Cómo están ustedes, Peques?
12: Muy bien.
10: Muy bien, Sally. Yo aquí veo que los Peques están bien interesados en lo que traemos el día de hoy. Y es que el día de hoy traemos un tema que le gusta mucho a los peques desde que se creó, diría yo, allá por el 2009. Y el día de hoy vamos a hablar de Minecraft. Que es un tema que, como les comentaba, yo creo que a todos los peques les llama la atención. Y más de alguna vez quizás hemos jugado Minecraft. Sally, tú que sos la más chiquita, ¿alguna vez has jugado Minecraft?
12: Sí.
10: Sí, muy bien. ¿Y qué te parece? ¿Te gusta?
12: Sí,
10: sí, es cool. Muy interesante. ¿Y tú, Elena?
11: Está perdida ya, Elena. Ya la perdimos. ¿Tú ya has jugado Minecraft, Elena?
12: Sí, he jugado millones de veces.
11: Eso.
10: Muy bien.
11: ¿Y tú, Julián, has jugado Minecraft?
13: Sí.
11: ¿Sí? Es más, tú conoces.

0: Dos libros, te lo puedo quitar un momentito, Julián.
1: Lo enseñamos ahí a la cámara porque les cuento. Estamos en vivo a través de dónde. En Facebook, estamos en vivo a través de nuestro Facebook. Pueden buscarnos como el Club de los Peques y pueden ver todo lo que viene aquí a cabina y específicamente lo que ahora nuestros amigos de Internacional Libros y Regalos han traído, que son estos libros de Minecraft. Este, cuéntenos, por favor, tía Gaby.
0: Claro, con gusto. Bueno, este es un libro del diario de un aldeano pringao. La verdad es algo que me parece súper interesante porque para las personitas que nos están viendo en Facebook, es un libro súper grande. Vemos que no tiene quizás el tamaño convencional de un libro un poco más chiquito. Es un libro bastante grande y bastante colorido, que creo que es algo que llama la atención. Ahora me gustaría preguntarle a nuestros peques que conocen un poco de Minecraft, ¿qué personajes podemos encontrar en Minecraft? Porque, por ejemplo, yo aquí veo a una personita que asumo yo es el aldeano. Decime, Julián.
2: Podemos encontrar zombies, creepers, Erdemann.
0: Ah, muy bien. Elena, no sé si me prestas el que tenés tú, porfa. Un momentito. Ya te lo devuelvo, préstamelo. Se puso triste porque se lo quitamos. Ya se lo vamos a devolver. Este es un creeper, ¿verdad, Julián? Ajá, ¿qué es este? Ajá, vemos uno verde que es un creeper, este es el aldeano, este es un zombie. Entonces tenemos varios personajes. Y Elena, tú que estabas bastante, ¿sí?
3: Yo creería que este es el segundo.
0: Este es el primero, no, este es el primero el que tengo aquí. Y este es el segundo. Comentarles que tenemos 8 de estos libros disponibles en Internacional Libros y Regalos. Son 8 de estos libros.
3: O sea que es 1, 2, 3 y 8.
0: 3, 4, 5, 6, 7, 8. Sí, así es, son 8 libros. Wow. Lo cual lo hace súper interesante porque es una historia bastante larga, es una historia que pues no se queda en un solo libro y yo considero que es algo bonito porque en cada libro pues hay una aventura diferente, hay algo diferente que podemos ver, hay diferentes personajes.
3: Yo quiero leerlo todo.
0: Todos, me encanta. Y ya que estabas pues hojeándolo un poquito, Elena, ¿qué nos puedes comentar del libro?
3: Bueno, de que había un aldeano que quería ser como, que matara monstruos. Entonces... La cosa es como que él era que hacía diamantes. Él rompía diamantes y todo.
0: Sí,
3: pero
0: y algo,
3: él lo que quería realmente era matar a monstruos. Entonces, un día lo comenzaron a hacer como bromas y comenzó a enojarse. Entonces dijo, ya no quiero estar aquí, voy a empezar a jugar con los monstruos.
0: Ah, me encanta, o sea que pues él decidió dejar de tener como una vida común y decidió pues empezar a vivir aventuras. Uh-huh. Es algo súper bonito porque yo tengo entendido, por ejemplo, en Minecraft, la verdad es que yo no he jugado mucho Minecraft, pero tengo entendido pues que está el modo supervivencia, que es donde pues puedes más que todo como sentir esta aventura, que llega la noche, vienen los zombies y todo. Y está el modo creativo, me parece que se llama, donde tú puedes construir. Y es algo que me parece... ¿Quiere verlo?
4: Sí, quiero verlo.
0: Y es algo que me parece súper interesante.
1: ¿Para qué edades son esos libros, tía Gaby?
0: Ah, son para niños a partir de los 6 años.
1: ¿Y qué podemos aprender con estos libros?
0: Bueno, podemos aprender mucho sobre el trabajo en equipo, porque como podemos ver, el aldeano nunca está solo, siempre va acompañado. Y quizás también podemos aprender bastante a no juzgar a las demás personas, ya que, como me comentaba Julián, la otra persona que acompaña al aldeano es un zombie.
4: ¿Cómo
0: y
4: se llama el aldeano?
0: Aldeano,
1: ¿aldeano?
4: No, es bien divertido el nombre.
0: Pánfilo es, ¿verdad?
4: Pánfilo. Entonces yo estaba leyendo, Pánfilo. Es que me llamó Pánfilo. Bastante la atención y me
1: Miren,
4: llamó la
1: solo
4: atención.
1: Los grandes entendemos el chiste de Pánfilo.
4: Sí, cabal, se llama Pánfilo.
0: Se llama Pánfilo, y me da mucha risa.
4: Y es real lo que dice, realmente lo que estaba leyendo cuando estaba Elena contando me llamó la atención y entonces me puse a buscar. Es de un guerrero, Pánfilo es un guerrero aldeano, eso es la verdad.
0: Sí, bien. Podemos ver que aquí tiene una espada. Sí. Yo no sé, peques, esta espada en Minecraft es lo que se ocupa como para picar o como, ¿cómo es?
3: Eso
0: ¿cómo
3: funciona? Para cortar el pollo. Esa espada funciona para matar a monstruos.
4: No, es para cortar el pollo.
3: No.
4: Es
3: para vencer a monstruos. Es para vencer a monstruos. Para como vencer beepers, a monstruos. Zombies, arañas.
2: Elementars.
0: Ah, y todo eso se hace.
3: Esqueletos.
0: Ah, muy bien.
3: También Elementars. Pero los esqueletos, yo siempre que jugaba en Minecraft en la noche me comenzaban a matar con los arcos, ajá. Me tiraban todas las cosas y digo, ¡pucha!
4: Okay. Entonces, ¿cuáles son los villanos de Pánfilo? Ahí los vamos a conocer en este libro.
0: Aquí los podemos conocer en este libro, que creería yo que serían, ¿quiénes? Los zombies.
3: Los zombies, las arañas, los endmen cars y los creepers y los esqueletos.
4: Bien.
2: lobos.
0: Pero este que vemos aquí en la portada con Panfilo,

0: Lo es un zombie también, ¿verdad?
1: Es un zombie, pero es su amigo.
0: Es su amigo, entonces...
2: Me encanta, me encanta.
0: Creo que es algo que podemos aprender, que pues a veces no podemos juzgar a una persona y decir, no, esta persona es mala o así, sino que tenemos que conocer a la persona y pues siempre y este también es, sobre la amistad,
2: y claro. Y este es de lectura, no. ¿Verdad, tía Gaby? No, no, no, no, no es el
0: este
2: mismo
0: es el
2: libro.
0: Uno, ajá, y aquel es el dos.
3: ¿Y todos están en internacional, en la misma sucursal o en todas las sucursales están libros? Están interesantes.
0: No, por supuesto, lo podemos encontrar en todas las sucursales de Internacional Libros y Regalos. Y si no, con gusto, si usted visita alguna sucursal buscando alguno de estos y no lo tenemos en esta sucursal, pues con gusto nosotros se los podemos trasladar a la sucursal de su conveniencia.
2: Me encanta esa respuesta, tía Gaby, porque siempre hay una solución favorable para usted con nuestros amigos de Internacional. Sí. Tía Gaby, esto lo vamos a regalar, ¿verdad?
0: Por supuesto que sí, esto lo vamos a regalar para las personas que nos digan las 7 sucursales de Internacional Libros y Regalos que pueden visitar para encontrar estos libros y que nos digan, vamos a hacer dos preguntas. Uno, ¿cuántos libros de Minecraft son? Y a partir de qué edad es ese libro.
3: Y yo quiero agregar una pregunta.
2: Ajá.
3: Dígame. Que me digan cuál es el apellido de Pánfilo.
0: ¿Tiene apellido?
2: No. A ver, todo esto en nuestro WhatsApp, el 2224-2411. ¡Ojo! Estos son para personas que no hayan participado aún. Por favor, personas que aún no hayan participado, para que puedan ganarse y llevarse esos libros a casa.
1: Y que puedan ganar todos, dejen ganar a los demás.
2: Que participen todos y ganen, ¿ok?
3: La pregunta de Pánfilo era mentira.
2: No, es mentira, las dos preguntas.
3: Las oficiales que hace tía Gaby, aquí está tía Gaby nuevamente, las preguntas oficiales.
2: ¿Cuáles son las preguntas?
0: Ah, vaya, con gusto. Las 7 sucursales de Internacional Libros y Regalos, y respecto al libro, tenemos cuántos libros son en la saga del Diario de un Aldeano, y a partir de qué edades podemos leer estos libros.
2: Esto a través de nuestro WhatsApp 2224-2411. Para cerrar, Julián, ¿qué nos querías preguntar o preguntarle a tía Gaby?
1: Es que pueden participar los que ya participaron, pero dejen ganar a los que no han ganado, por favor.
2: Ay, sí, dejamos ganar a todos, por supuesto.
0: Para que todos tengamos una oportunidad.
2: Tía Gaby, muchas gracias por acompañarnos el día de hoy.
0: Muchas gracias a ustedes, nos vemos la próxima semana.
3: Y el apellido de Penal.

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0: Pero esa tomada de agua fue bien larga, niñas.
1: A ver, ¿a dónde fueron a tomar agua ustedes? ¿A la tienda, quizás?
0: A la pueden tomar agua en la tienda.
1: No sé, pero se tardaron como 20 minutos en ir y venir.
2: No.
1: ¿Cómo? Ya les voy a contar los pasos del celular.
0: Vamos. Los pasos. Sí, cada vez que salga les vamos a poner un reloj para que les cuente los pasos. Ajá, sí. Muy buena idea.
1: Así vamos a saber dónde andamos. Muy buena idea.
2: Sí, hagan eso para que vean de que no nos tarda.
0: A ver, chicos, el día de hoy se celebra el Día de la Felicidad, como dijo Elena María. Ah, no, Elena Juventina.
1: No.
0: Elena. Que miren, usted, lo que usted no sabe es que lo estoy haciendo, porque solo así me voltean a ver inmediatamente.
1: Eso sí.
0: Si solo les digo el primer nombre, no me hacen caso. Elena.
2: Valentina.
0: École. Julián Andrés.
2: López.
0: Argueta. Lo dije bien.
2: Sí.
0: Sally solo tiene un nombre. Entonces solo es Sally Flores Cañas. ¿Está lista Sally Flores Cañas?
2: Sí.
0: Perfecto.
2: Yo tenía dos.
0: Tú tienes dos. Yo tengo dos.
2: ¿De Sally?
0: Solo tiene uno.
2: ¿Cuál es tu segundo nombre?
0: No juguemos de esa forma.
2: ¿Cuál es su segundo nombre?
0: Adivinen.
2: Sally Flores.
0: El mío. Yo no me llamo Sally.
2: Sally Burgos.
0: Yo no me llamo Sally.
2: Dice Curto.
0: Burgos es mi apellido.
2: Sí, pues sí.
0: Y el de soltera no lo saben. Saben el de casada, el segundo apellido. Pero el de soltera no se lo puede.
2: Me dice, sí, qué raro.
0: ¿Cómo se llama tu mamá?
2: Camila.
0: Uh-huh. Todo el nombre, decilo. No importa. Doy permiso. Sí se puede. Doy permiso.
2: No sé, pero muchas veces me confundo.
0: Ajá, a ver, dale, inténtalo. Tienen que aprenderse los nombres completos de sus papás. Igual que la dirección y el número de teléfono de su casa. Ese no lo van a decir al aire. Ajá. ¡Ay, ponchados! El día de hoy hablamos de la felicidad. ¿Qué cosas lo vuelven a usted feliz? ¿Qué cosas amarías conocen ustedes? A ver, vamos a hacer un ejercicio mental antes que empecemos el tema del día de hoy a las 11:14, un poquito tarde, nos estamos empezando el tema del día de hoy. Pero a ver, vamos a empezar. Objetos color amarillo. Tío Malvavisco.
1: Objetos
0: color amarillo.
2: Uno.
0: Dos, dígame dos.
2: Tres, cuatro.
1: Lapiceros.
0: Ajá.
2: Seis.
1: Pelotas.
0: Perfecto. Sally, objetos color amarillo.
2: Que me haya dicho el tío. Cartel.
0: Un cartel, muy bien. Una cartera, ¿qué más? Uno más.
3: Y una camisa.
0: Perfecto. Julián, objetos color amarillo.
2: Cuadernos.
0: Muy bien.
2: Y botellas.
0: Perfecto. Elena, objetos color amarillo.
2: Lápiz, cuaderno, hoja, camisa, cartel, cartera.
0: Ya está repitiendo lo de todos.
2: No.
0: Sí, ella dijo cartel, cartera, camisa.
2: No, yo dije camisa. Ah, no, ella dijo camisa.
0: Cartera y camisa. Ajá.
2: Creo.
0: Sí.
2: Pero
0: otras cosas.
2: Dijo lapicero.
0: Otras cosas.
2: Dos objetos.
1: Zapatos.
0: Ya lo dijo lápiz. Dos cosas color amarillo.
2: Lápiz, lapicero.
0: Eso ya lo dijo el tío, lapicero.
2: Yo había dicho lápiz.
0: Lápiz te lo valgo. Otro. Una más.
2: Manta.
0: Perfecto. Ay, es que saben. Esta es obligación. Ellos le pegaron. Es obligación a pensar. Usted también piensa en casita. Dos objetos color amarillo. ¿Por qué? Venimos hablando de cosas amarillas. ¿Saben quiénes son amarillos?
1: Porque hoy es el Yellow Day.
0: Es correcto. ¿Saben quiénes son amarillos? Ellos.

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1: Bien, se la puede ver, tío Malvavisco. Sí. Miren, el día de ayer estuvimos regalando unos kits de la película de Toy Story 5, gracias a todos los que participaron. Y una vez más, muchas gracias a todos los que participaron. Ya sacamos los ganadores y lo hicimos a través, de forma aleatoria, en una app, como lo solemos hacer. Así que hoy lo que hicimos fue grabar la pantalla para que usted vea que es completamente legal. Y felicidades para Lupi, Lupis Ramos 9760 y para Avi Chicas. Esas son las dos personas que han ganado. Me va a verificar Johanna si son hombres o mujeres. Ya lo va a hacer. Creo así que si sí. Usted ganó ya, o bueno, es uno de los ganadores, mejor dicho, por favor, escríbanos un inbox a nuestro Instagram con todos sus nombres y sus datos personales. Digo nombres porque es primero, segundo nombre, apellido, ¿no? Por favor, para que podamos hacer la entrega esta semana que viene de este kit de Toy Story. Así que felicidades a los ganadores. Seguimos hablando del Día de la Felicidad, ahora 20 de junio, específicamente del Yellow Day, porque por la carita feliz, me imagino, ¿no? Representa la felicidad. ¿Qué sabes tú?
2: Ok, hoy voy a hablar sobre el color amarillo. Tengo una adivinanza primero. Uh-huh. Adivinen de qué color es el sol.
3: Amarillo.
4: Amarillo.
2: ¿Y así?
5: Morado.
1: Un verde. A ver.
2: Es blanco.
1: Es blanco. A ver, explícanos eso.
2: Desde la Tierra lo vemos amarillo, pero en realidad no es amarillo, sino blanco.
1: Oh, ¿por qué lo vemos amarillo? A ver, tú sabes.
2: Desde la Tierra lo vemos amarillo. Uh-huh. Como está tan lejos, no alcanzamos a ver el color verdadero. Mm. Pero nosotros lo vemos amarillo en realidad, pero en realidad es blanco.
1: Oh, ¿sabían eso, chicos?
4: No.
2: Ok. Número 2. ¿Saben por qué los autobuses en Estados Unidos son amarillos?
1: No, a ver.
4: No.
1: Tengo la idea que vi algo alguna vez, pero no recuerdo. Recuérdame.
2: Es porque se puede ver mejor de lejos y se puede ver más.
1: Oh, ¿sabían ustedes eso, Sally?
3: No.
1: No.
4: No.
2: ¿Y saben por qué las señales de tránsito son amarillas?
1: No. No. Cuéntanos, por favor.
2: Porque se pueden ver mejor de lejos.
1: Wow, ese tiene mucho sentido. Bueno, las dos, la verdad. Mire, porque los escolares, pues por los peques, ¿no?
5: Aquí está la razón de por qué se ve amarillo el dígalo, blanco el sol.
1: Dígalo.
5: En realidad, qué buen dato trajo Julián, porque yo no me había imaginado. Dice, el escudo del aire esparce el color azul por todo el cielo. Por eso el cielo es azul, deja pasar los colores cálidos como el amarillo y el rojo directo a nuestros ojos. Es como si el cielo fuera un filtro del color.
1: Wow.
5: Por eso es blanco. Wow, qué buen dato, Julián.
2: Sí. ¿Y sabían que el amarillo es un color que lo podemos ver a nuestros primeros ojos?
1: No sabía eso.
2: Porque cuando nacemos, uh-huh, el amarillo es más fácil, es el color que más fácil podemos reconocer.
5: Identificar.
2: Okay. Esto ha sido todo por hoy. Espero que la haya gustado, peques.
5: A ver, esperemos que Sally nos diga cuál es su color favorito.
3: Mi color favorito es rosado.
5: Ven. Ay. Y entonces, ¿por qué dice Julián que el primer color que vemos es el amarillo?
1: Es que espérese. Son dos versiones diferentes.
5: No.
1: Su favorito es el rosado.
5: Tiene que ser lo primero que veas.
1: No necesariamente, favorito. A mí me gusta el morado que anda Sally. Me gusta muchísimo. Mis colores favoritos son rosado y morado.
5: A ver, Elena, ¿su color favorito es el amarillo?
4: No.
5: Nadie quiere decir que sí.
1: ¿Cuál es el suyo? A ver, Elena.
4: Aqua.
1: El aqua. ¿Y el tuyo, Julián?
2: Azul.
1: ¿Ya ves?
5: Ni siquiera Julián que trae el color.
1: ¿Y de usted, tío Malavisco?
5: El amarillo es el mejor. Miren, cosas amarillas, la camisa de Suecia. Está jugando
1: color amarillo, sí, es cierto.
4: Un poquito. Pero no es de color amarillo.
1: Miren, es azul, tiene amarillo.
5: Miren,
1: es
5: azul. El short. La calzoneta es azul, es amarillo.
4: Sí.
5: Así que bueno, muchas gracias por los peques, han traído mucha información. La verdad que...
4: No, mire, yo no he dicho...
5: Ah, todavía falta información.
2: Sí, datos curiosos.
5: Perfecto, ya vamos a escuchar los datos curiosos que trae Sally más adelante y también que trae Elena. Pero vamos ahorita a poner música.

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0: Ok.
1: 11 de la mañana con 37 minutos. ¿A usted qué le gusta del color amarillo, Sally?
2: A mí me gustan del color amarillo.
1: ¿Hay alguna fruta que les gusta de color amarillo? A ver, chicos.
3: La banana.
1: ¿Cómo dijimos, ¿cómo dijimos que íbamos a hablar, señores? Ok, perfecto. Julián, ¿qué fruta le gusta color amarillo?
3: La piña.
1: No se vale repetir lo que ya dicen. ¿Qué color le gusta? ¿Qué fruta color amarillo le gusta?
3: La banana.
0: Ella dijo la banana.
1: ¿Y a usted?
3: ¿Cómo se vota?
0: Ya dijiste una, acabas de decirla.
3: ¿Puedes decir melón?
0: No,
1: no es amarillo.
0: El melón no es amarillo.
3: Se me olvidó, perdón.
1: Me quedé pensando. La lima, sí, muy bien. La lima limón.
3: Plátano.
1: Muy bien.
0: La naranja.
1: Amarilla.
3: No. Esa es naranja.
1: Bueno, llega un punto que se hace amarilla, sí, es cierto, naranja. Pero no es. No es amarilla, amarilla es normal.
3: Manzana.
1: Hay manzanas amarillitas. Toda la razón. Ya ven, miren, esto, si usted tiene peques en casa, les sugiero...
3: El lance también.
1: Muy bien, el lance, muy bien. Les sugiero en gran medida, haga esos ejercicios con sus peques, porque les ayuda a agilizar su mente. Así que, más que recomendado, lo haga con sus peques también. Escuchábamos música de lo que los está sonando últimamente, aquí en Femenina, porque también le gusta a los peques. Y eso lo pedían a través del 2224-2411. Una peque, así que a Sofía, si mi mente no me falla, un abrazo y gracias por escribirnos al WhatsApp de Femenina. Les mandamos un gran abrazo y gracias por siempre estar pendiente de los peques. Viene después de eso un par de curiosidades que tiene Elena sobre el color amarillo y viene Sally con otras también, así que muy pendiente. ¿Y usted se puede algo curioso sobre el color amarillo? Coméntenos, por favor, a través de nuestro WhatsApp. A ver, ¿se pueden el WhatsApp, chicos?
3: 22-24-24-11.
1: A ver, ¿qué partido está ahorita al aire, Julián, en vivo?
3: ¿Países Bajos contra Holanda?
0: No.
1: ¿Países Bajos es Holanda, mi amor?
0: Suecia.
1: ¿Quién
0: va ganando, Julián?
1: Antes se llamaba Holanda.
0: Sí,
3: 2-0.
1: Correcto. Así que así vamos hasta ahorita, después me imagino viene más fútbol, así que pendiente de Femenina también. Nosotros vamos a ir a la pausa comercial, invitamos a que se quede con nosotros. Ya. Regresamos con más de los peques y vienen más saludos, así que pendiente.
3: Mi corazón.
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0: ver, Elena, ¿qué sabe usted y qué datos curiosos nos tiene para el día de hoy?
1: Bueno, el primer dato curioso es el pez amarillo. El pez amarillo más famoso es el pez cirujano. Vive en arrecifes de coral. Ahora, el segundo dato curioso es pollito. Los pollitos nacen con plumitas amarillas para absorber más calor. El tercer dato curioso es que araña. Cangrejo de las flores. Hay una araña amarilla que cambia su color para camuflarse en las flores. Queso enorme. Hay una rueda de queso que pesa más que un carro. Ya.
0: Okay. Y esto fue todo, se dice.
1: Y esto fue todo. Muchas gracias.
0: Muy bien, muy bien. Miren, para los que nos pregunten, son peques chiquitos los que están en cabina. Sally, ¿cuántos años tiene?
2: 7.
0: Y está aprendiendo a leer. Julián, ¿cuántos años tiene?
3: 7.
0: Y está aprendiendo a leer. Elena, ¿cuántos años tiene?
4: 9.
0: Y ella sí ya puede leer. No hacemos la aclaración, pero todos son peques pequeños y cada uno investiga información, así como lo ha hecho Elena, y trae y la dice aquí en cabina. Así que gracias a todos los que comentan a través del WhatsApp de Femenina, el 2224-2411. Gracias por sus saludos. Gracias a los que ya ganaron a través de nuestro Instagram en la publicación del día de ayer. ¿Se acuerdan cuáles eran las preguntas, Omar Bebisco?
5: Claro que sí.
0: A ver, dígalas.
5: Para lo de...
0: Para lo que ganaron de Toy Story, ¿se acuerda cuáles eran las preguntas?
5: ¿Cuál era el nombre del
0: caballito? Acérquese más al micrófono.
5: ¿Cuál era el nombre del caballito de Jesse?
0: Muy bien.
5: Y la otra sí se me fue.
0: ¿Cuál es el año en que se estrenó la primera película?
5: 1995.
0: Esas eran las dos preguntas que tenían que contestar y las respuestas que fueron las correctas, pusimos los nombres en esa app de sorteos que tenemos, bueno, que se tiene y usted la puede ver también, que es fácil de ocupar. Y ahí se escoge de forma aleatoria a los ganadores.
5: Tenía 15 añitos yo.
0: ¿Tenía cuánto, tío?
5: 15 añitos.
0: Mire, pues, qué bien por usted. Yo no había nacido.
1: 15 añitos, dice usted, 15 añotes.
0: Ya casi vamos a decir adiós. Después de esta canción decimos adiós. Así que díganos con qué nos despedimos. Cuéntenos, por favor. Y esto es algo que pedían a través del rojo.

0: Yeah. Good night, everybody.
1: Ok, si me repiten, por favor, Julián y tío Malvavisco, ¿cuáles son los partidos de ahora y de mañana, Julián?
2: Estamos viendo Países Bajos contra Suecia y en la tarde tenemos el partido esperado por Julián, que es Alemania contra... ¿Contra quién? Contra Costa de Marfil, Ecuador, Curazao y Túnez versus Japón en la noche. A las 10 de la noche, por si no tienen nada que hacer, Túnez contra Japón.
3: Mañana.
2: Parece bien. Japón jugó muy bien contra...
3: Túnez.
2: ¿Contra quién? Contra Costa de Marfil, creo que jugó.
3: Sí, creo.
2: Contra
3: o contra Países Bajos.
2: ¿Países Bajos?
3: Sí, contra Países Bajos.
2: Ok. Ah, pues... Ahí están los partidos para este fin de semana. Para que puedan disfrutar de fútbol, por si no se han aburrido de fútbol este fin de semana. Las niñas creo que están... ¿Están cansadas del fútbol?
3: No.
1: No, para nada.
3: Yo siempre me voy a los mundiales.
2: Sally, ¿usted cómo ve en su casa? ¿El fútbol sigue todo el día o solo un ratito?
3: Todo el día.
1: No lo dudo ni un poquito.
2: Conduciendo al hermanito.
1: No lo dudo ni un poquito. Ni
2: bueno,
1: un poquito.
2: Entonces ahí están. Esos son para que se recuerden qué pueden hacer. A las 2 de la tarde hay un buen partido porque juega Alemania y Costa de Marfil, un país... muy fuerte, la verdad. Así que esperemos que se diviertan.
3: Esperemos que también ganen.
2: ¿Que gane quién?
3: No sé,
4: Alemania.
2: Vamos a ver.
3: Que gane Alemania.
2: Voy a decir quiénes van a jugar y ustedes me dicen quién quiere que gane. ¿Alemania contra Costa de Marfil?
3: Alemania.
2: ¿Quién quieres que gane, Sally? ¿Alemania contra Costa de Marfil? ¿Quién?
1: Alemania.
2: Okay, el otro partido es Ecuador-Curazao. ¿Quién quieren que gane?
3: Curazao.
2: ¿Sale? ¿Quién quieres que gane, Ecuador o Curazao? ¿Elena?
3: No sé.
2: Nadie.
1: Curazao.
2: Ok, y Túnez contra Japón. ¿Quién quieren que gane?
3: Japón.
1: Bueno, yo también Japón.
2: Ahí Túnez. Está dividida para que todos quieran.
1: Y así es, eso sí es exactamente que
2: cada quien puede apoyar
1: a quien quiera. Llegó el momento de decir adiós, queremos mandarle un gran abrazo, que tenga un lindo fin de semana y desde ya desearle a todos los profesores feliz Día del Maestro. Elena, gracias por mi regalo del Día del Maestro.
3: ¿No hay de qué?
1: Y también, por supuesto, a todos un gran abrazo, feliz Día del Maestro. ¿Y su maestra le va a decir felicidades, Sally?
3: Sí.
1: ¿Cómo se llama su maestra?
3: Miss Adri.
1: Miss Adri, un abrazo. ¿Quién está pegando? ¿No le peguen? De por ahí es. ¿Su maestro?
3: Yo, feliz día del maestro, Jorge Man.
1: ¡Beso!
3: Mi maestra se llama Miss Maru. La quiero mucho, le mando muchos abrazos. Espero que se la pase muy bien. Y también le doy feliz día del maestro a la Miss Jessie, porque
1: gracias.
3: Ella también le da clase a bastantes niños de la universidad y les da para que aprendan. Así que la quiero mucho a Miss Jessie y también a la Miss Maru.
1: Gracias, un abrazo. Nosotros nos despedimos con nuestro grito de batalla, tío Malvavisco. Esto fue el club.

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0: 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Muy buenas tardes, desde las 12 hasta las 4 p.m. voy a estar con ustedes. Mi nombre es David Penado y bueno, miren, vamos a tener también el Wiri Wiri en medio de eso. A la 1 de la tarde nos conectamos con los amigos Cristian Villalta, Rodrigo Arias, seguramente el doctor Bruno Porcio, este membreño, a partir de la 1 de la tarde para comentar lo que haya pasado, que se está jugando en estos momentos, el Holanda, bueno, no, Países Bajos contra Suecia. Bueno, iba ganando, hasta donde yo me quedé, iba ganando Países Bajos 2-0. Ya voy a revisar si eso ya cambió, la verdad, para seguirle el hilo al Mundial. Más música en Radio Femenina, por supuesto que sí. Nos vamos con Aria Vega y Ryan Castro. Esto se llama Chévere, es el Premium Remix. 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
7: Pick de Gaby para esta semana, Cultura Profética colabora junto a Capo para su nuevo disco. El disco se llama En Bucle. Esta canción se llama Flaca y es un pick en Radio Femenina.

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1: Así de fiesta casera, como se escucha a Beto de Raguayana. Al final de Bendito, así estuvo de verdad el concierto. Es todo un ambiente de party el que ponen los Raguayana. Pues si vos fuiste al concierto, comentanos por favor a través de WhatsApp 2224-2411. Por ahí nos encontramos a un par de personas que ya sabían lo que andábamos haciendo, ya sabían qué iban a responder. Y pues si te viste en las redes de Radio Femenina también, en @femenina1025, también reportate al WhatsApp 2224-2411. Seguimos en modo así como un sábado, mira, amanecido soleado en San Salvador por lo menos. Comentanos si nos está oyendo desde San Miguel, o quizás desde Santa Ana, o desde Cabañas, o desde San Vicente, o desde donde sea que nos estés escuchando. Reportate al WhatsApp de la F. Más música desde Australia, que pues ayer jugaron y perdieron contra Estados Unidos. Aquí está Tame Impala junto a Jenny. La canción se llama Drácula. 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Pedí tu música al 2224-2411.

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8: Del álbum de la temporada, Choveto Salguero nos extrae Stupid Song. Es Olivia Rodrigo en Femenina, un pick.

0: Ahí está Hayley Williams, la cantante de Paramore, que últimamente ha tenido una carrera solista bastante notoria, incluyendo el Grammy que se ganó el año pasado, por el álbum donde está esta canción, Petals for Armor, creo que se llama, aunque creo que será el anterior. Bueno, vamos con otros que pues especularon mucho con su disco, que si lo sacaban, que si no lo sacaban. Al final salió y se llama Free Spirits. Y aquí están Catriel y Paco Amoroso junto a Sting. Estás escuchando Radio Femenina 102.5 en la tarde del sábado. Ey, por cierto, permitime que antes de cualquier cosita que vaya a ocurrir, hay algo que yo quiero contarte. Así que te lo cuento de esta manera.
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0: Pues bueno, miren, lo gana Holanda 5-1. Creo que esa es la gran noticia. Faltan 3 minutos para que termine el partido, pero ya es muy difícil que las cosas cambien. O sea, en lo que llegamos a la pausa comercial, se termina esto. Lo está ganando Países Bajos, perdón, no es Holanda, es Países Bajos. Lo está ganando 5-1. Veamos, con anotaciones de Somerville, de Gakpo 2 y de Brody 2. Y también Suecia descontó a través de Elanga. 5-1 lo gana Holanda. Venía de empatar 2-2 con Japón. Japón juega esta noche contra Túnez. Hoy a las 10 de la noche juega Japón. Veamos qué ocurre en ese partido. De momento, Países Bajos se va arriba. Suecia venía de ganarle 5-1 a Túnez. Países Bajos se va arriba con 4 puntos. Suecia queda con 3. Japón está con 1 punto y Túnez está con 0 puntos de momento. Si Japón gana hoy, también se va arriba de Suecia. Y todo queda para definirse en la tercera jornada. Así está este grupo de la Copa del Mundo, que específicamente te estoy hablando yo del grupo F de la Copa del Mundo. Más música en la F. Catriel y Paco Amoroso, Hasta Jesús Tuvo Un Mal Día.

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6: Es que gana 5-1 y pierde 5-1 así en partidos seguidos.
7: Definitivamente.
6: Increíble, Suecia.
7: Dinamarca estuvo cerca, pero no fueron partidos seguidos.
6: Es cierto, sí. 5-1 y 6-1 en el 86. Pero se llevó muy bien Holanda. Impresionado con el 9, Ryan Brobbey, que creo que sentó el camino para que luego fuera hasta fácil.
7: Formidable, bonito partido. ¿Qué tal, Lorenzo Membreño? Un gusto saludarte.
8: Hola, Cristian, muy bien. Saludo a ustedes, Bruno, Rodrigo. Saludos a la gente que nos sintoniza hasta ahora. Y bueno, vimos a una Holanda que es la que queremos ver, ¿verdad? O que quisimos ver en el primer juego. Así que, obviamente, todos los partidos son diferentes, pero las muestras que dio en el primer juego Holanda, a mí la verdad no me gustó. Hoy sí, porque hoy tomó riesgos que no tomó riesgo en el partido pasado. Por eso Suecia también tuvo sus ocasiones, porque allí Holanda.
7: Lindo partido.
8: Salió a jugar, pues, Y ahí el partido estuvo muy entretenido, pese a la goleada, el partido estuvo muy bien disputado. Suecia nunca bajó los brazos. Y Holanda no se metió allá a guardar uno o dos golitos, no.
7: Le cabían hasta 4 goles más en ese partido, sí, estuvo muy claro. Bonito, un verdadero festival qué ofensivo, partido, formidable. Doctor Bruno Porzo, ¿qué tal? ¿Cómo estás?
9: Bien, Cristian, compañeros y a toda la gente que nos escucha por Fiesta y Femenina, pues la naranja dulce de Holanda acaba de imponer un récord de 14 partidos sin perder en Copas del Mundo. Cierto. Desde el 2014 hasta la fecha, hasta el 2026, ha empatado 4 partidos y de ahí los demás los ha ganado. Es récord, superando a Brasil, a Italia y a otras selecciones. Así que hay que tomarla en cuenta esta selección que hoy se le abrió el partido y demostró todo su poder ofensivo. Y nos espera un menú futbolero muy interesante para este sábado.
7: Así es, correcto. Antes de continuar, bueno, tantas cosas de las cuales hablar, pero yo quiero que conversemos y le expliquemos a la gente, por si alguien todavía no lo ha entendido, qué es lo que pasó anoche en el partido que el profesor Iván Barton dirigió en el Paraguay-Turquía, porque la verdad es que he leído yo un poco de todo, aunque mucha gente reconoce y bueno, mucha gente está enterada del reglamento, se acuerda de aquel episodio de Vinicius con Prestiani. Y leyó o se informó de que hubo unos cambios en la reglamentación precisamente hace algunos meses, hace 3 o 4 meses. Pero otra gente no entiende, ¿verdad? Y se ha quedado un poco en la luna acerca de qué fue lo que pasó. Mayoritariamente entiendo, hay conciencia, Rodrigo, de que ese comportamiento ya está censurado en el reglamento, que tú en el marco de una discusión estés cerca de un jugador rival y te tapes la boca.
6: Totalmente. Vamos a ver, para ubicarnos en el contexto. Estaba un jugador paraguayo, Miguel Almirón, y un jugador turco. Almirón se tapa la boca y dice algo. Eso es un uso acostumbrado desde hace algún tiempo en el fútbol, porque obviamente hay algún insulto o hay algún cruce de palabras entre jugadores que ha habido siempre, toda la vida. pero desde que las cámaras empezaron a escudriñar cada, incluso a qué dicen según los labios, los jugadores tuvieron la costumbre de taparse la boca para decir lo que quieren decir. Incluso cuando hablan entre compañeros para que no les lean lo que la estrategia. Bueno, pero hace unos meses, en un partido de Europa, Benfica contra Real Madrid, un jugador argentino del Benfica, Prestiani, se tapó la boca y le hizo a Vinicius un insulto racista. Él lo fue a reportar, pero como se tapó la boca Prestiani, no había forma de probarlo. Pero la UEFA confió en el, creo yo correctamente, confió en el jugador del Real Madrid y dijo, bueno, como no podemos comprobarlo, pues vamos a castigar cualquier jugador que se tape la boca para decirle algo a un rival.
7: En el marco de una del fragor del partido, porque eso también lo señala el...
6: Exactamente. Entonces, eso lo tenían claro los turcos, porque cuando Almirón se tapa la boca ayer, el paraguayo se tapa la boca y dice algo, el turco lo reporta de inmediato. No importando lo que diga Almirón, no se sabe si dijo algo racista, si dijo, no se sabe qué dijo.
7: No creo que sepa turco Almirón ni los turcos español. Simple y sencillamente dijeron, nada bueno nos debe estar diciendo. Exactamente. Se tapó la boca y...
6: Entonces se prendió la alarma, el profesor Barton fue al VAR, vio efectivamente que Almirón se tapó la boca y sacó la roja según las reglas de la FIFA y de la IFAB. Así es que la roja fue bien aplicada. Voy a agregar que el mismo Almirón, según dijo el técnico de Paraguay, se disculpó ante sus compañeros después del partido diciendo que el error fue de él.
7: Ah, exacto. Bah, qué bueno. Uh-huh. Ahí tendría que acabarse la controversia.
6: Exactamente.
8: ¿No? Sí, cometió un error.
7: Y Barton actuó bien en ese episodio, en ese lance.
8: Así es. Fácil se ha ganado otro partido, Iván Barton, con esa actuación de ayer.
7: Sí,
8: ya sea de primero o de siguiente ronda.
7: Sí, confiamos, ¿verdad? No hay donde consultar las evaluaciones de los árbitros, ¿verdad? No hay un lugar donde públicamente se sepa, pero a mí me parece que hizo un buen trabajo ayer. Partido difícil, Bruno.
9: Sí, un partido muy complicado con dos selecciones que tienen un amplio recorrido y antecedentes de ser equipos complicados. Paraguay, su característica principal es esa, ensuciar los partidos, no juega bien, nunca ha jugado bien en su historia, y esa es su manera de ser. Uruguayos y paraguayos son así, solo que Uruguay ha tenido jugadores y figuras más importantes, claro, más relevantes, más connotadas, pero son dos selecciones que juegan y ensucian el partido y están reclamando y ese tipo de cosas. Turquía es eso en Europa también, entonces creo que le tocó un partido complicado. Yo estaba leyendo comentarios que se le había escapado el partido. No sé para la gente qué significa que se te escape el partido. La gente habla, eso pregunto. Sí. Me encantaría entender porque es una frase cliché que se utiliza y que utilizamos nosotros lastimosamente también, que la gente adopta, pero no te saben explicar el por qué, ni nosotros mismos que la usamos a veces explicamos el por qué. Cuando dices se le fue el partido.
7: De las manos.
9: De las manos. Y yo creo que para que a un árbitro empiece a sacar tarjeta diestra y siniestra, porque el comportamiento de los jugadores no está dentro del reglamento y tiene que aplicar la ley y el reglamento. Así que estaba leyendo eso. Gustavo Alfaro, cual técnico argentino que habla muy florido y le busca tres patas al gato, siempre dice que nos están robando el fútbol, porque su equipo ha sido víctima de dos situaciones del nuevo reglamento, el mistaken identity en el primer partido, y ahora ha sido expulsado su jugador por ponerse la mano. Entonces yo le invitaría al señor Gustavo Alfaro, en lugar de hablar tanto carburo como habla y que le encanta hablar todo florido y todo, que les explique el reglamento a sus jugadores para que no caigan en dos situaciones de las nuevas, porque aparentemente sus jugadores no conocen el reglamento.
7: De hecho, yo creo más bien, Orestes, que Barton encarriló el partido exhibiendo a María rápido, porque si él permite, si él deja la vara alta para la primera María, viejo, ahí sí el partido se vuelve una batalla.
8: Sí, es que a eso se refiere la frase, que se le escapa de las manos, porque llegan momentos en que dejó él pasar algunas situaciones que meritaban drasticidad, digamos, en la sanción, y después las quiere aplicar en unas menores. Entonces el jugador empieza a protestar y empieza a enervar todo el entorno del partido, porque ha sido ha dejado pasar algunas situaciones que ameritaban.
7: Pero no estás hablando de Barton, estás hablando del concepto.
8: Del concepto, sí. Y cuando quiere retomar el árbitro el control del partido, porque los jugadores se descontrolaron, ahí es donde no puede, porque ya la cosa está que arde, ¿verdad?, en el terreno de juego. Bueno, Zlatan Ibrahimovic
7: no, pero esto es falso. Es fake news eso.
8: Sí.
7: Lo de Zlatan es
8: perdón,
7: falso.
8: Perdón. O sea, bueno, ahí leí. No me, sí, se me, sí, sí, me olvidó chequear la fuente, pero leí eso que estaba.
7: Sí, raro, pero no, falso.
8: Y es una gran letanía, ¿verdad? Pero bueno. Pero así como se quejó Alfaro, Bruno tiene razón en que el técnico debe aceptar los errores de sus jugadores, porque no ha sido una cosa deliberada del árbitro, ni de nadie, llegar a esa situación, es el mismo jugador, ¿verdad? Entonces ahí le falta autocrítica en ese sentido. Hay que ver que el jugador se vaya acostumbrando al nuevo reglamento, y esto ha sido, como dice Rodrigo, esto ha sido así, que gritos, gestos, golpes, que a veces el árbitro no los ve, eso siempre ha pasado, pero por eso mismo se han creado estas nuevas reglas. Y qué bueno, ¿verdad? Porque sí, la deportividad se demuestra haciendo deporte, no con otras cosas.
7: Estuvo bien, Barton.
8: Pero estuvo bien el árbitro. Yo no vi que se le complicara el juego, él no dejó que nadie traspasara los límites que a veces son permitidos.
7: Se apoyó bien en la gente del VAR,
8: exacto,
7: y en sus asistentes, yo creo que sacó uno de los partidos más complicado.
8: Bueno,
7: de
8: hubo una amarilla que sacó, la primera que sacó, que sí fue una patada deliberada del defensor, pero valía la evaluación, ¿verdad?
7: Para sacar,
8: y estuvo bien porque fue en un cruce, no fue que llegó directo, no que en el cruce.
7: Vamos a poder comparar este arbitraje, ¿no?, con otros partidos bravos que también se vienen en la primera fase. Yo creo que eso nos va a permitir añadirle más perspectiva. Porque así como este Turquía-Paraguay exponía a un equipo a la eliminación, se vienen otros, y además con escuelas futbolísticas así explosivas, ¿verdad? Esa junta que tenía ayer Barton era complicada. Sí. Pero bueno, queríamos abordarlo y arrojar un poco de criterio de nuestra parte sobre el asunto, ¿verdad? Ya si alguien se la tiene jurada o tiene algún prejuicio contra algún árbitro, jugador, etcétera, pues ahí ya no podemos nosotros hacer nada. Tenemos a Diego López desde Houston. Diego acaba de presenciar el partido Países Bajos-Suecia. Hola, Diego, ¿cómo está? Bienvenido.
10: Compañero, el placer de saludarlos. Acá, después del ardiente calor, pasamos a lluvia y se ha cerrado el fan zone, que está a la par del estadio donde normalmente los aficionados al salir del partido van a seguir departiendo, a seguir con activaciones. Se ha cerrado debido, ustedes saben que acá en Estados Unidos el tema cuando hay tormenta eléctrica, rápidamente evacúan y cierran, así que no habrá fanzone por ahora aquí en el Energy. Y sí, partidazo de la naranja que ahora volvió a ser mecánica.
7: Sí, la verdad, qué lindo partido. Y cómo en el Mundial de repente hay jugadores que no los tenemos en el mapa o que los venimos a conocer hasta acá. Pasó con Suiza, por ejemplo, con este chico. ¿De qué equipo es este muchacho? El anotador del doblete del...
10: del Sunderland.
7: Del, no, pero juega en Alemania, ¿verdad? Este chico.
10: Brody,
7: No, estoy hablando del suizo. Del suizo, así como ahora aparece este otro muchacho, que bueno, es un jugador que ya tiene 24 años, pero que tampoco estaba, digamos, que en la primera línea de atención.
6: Sí, estuve en el Ajax por mucho tiempo. Incluso jugó la Eurocopa del 2024, que era suplente, porque Memphis Depay era el titular. Y ahora que Depay por ahí está más cuestionado y Holanda no tiene un 9, en el partido contra Japón fue Malen, jugaron con Malen y Somerville. Uh-huh. Ahora quitó a Somerville, puso a Malen por la derecha y Brody fue el centro delantero.
7: Pues creo que le atinó.
6: Le atinó perfecto.
8: Sí, supo pivotear bien este jugador. Sí. Necesitas a veces un jugador que pivotea ahí en el centro del área.
7: No, se mueve con mucha inteligencia y cómo cerró la punta de la pinza. También un gran partido de Cody Gakpo, que era otro jugador al cual ya habíamos mencionado. No, hoy se vio Holanda en todo su... Países Bajos en todo su esplendor, ¿verdad, Diego? Y ante una Suecia que no dejó de ser peligrosa, por cierto.
10: Sí. De hecho, bueno, yo creo que si ese gol es el 2-1 antes de irse al primer tiempo, llegaba a contar, otro partido teníamos en el complemento. Pero creo que Holanda levanta la mano y dicen, acá estamos, vamos a ver si está así. Tiene un equipo importante, tiene un equipo, como ya lo decías, con Gakpo, que ahora Depay juega solo algunos minutos. Broby también, por ejemplo, por mencionar algunos nombres. Sí, creo que hay que ir viendo cómo va Países Bajos, que en el primer partido, lo decía ayer Koeman, habían quedado en cierta deuda con la afición, porque mencionaba, somos un país pequeño, pero siempre nos exigen salir campeones del mundo. Entonces tenemos que darle la victoria, y ahora la gente se lo ha disfrutado muchísimo acá en el estadio. Era una marea completamente naranja que hizo una caminata alrededor de 2.5 millas muy temprano en la mañana para venirse acá al estadio.
6: Diego, contanos sobre esa marea naranja, cómo cantan, cómo se juntan, cómo actúan en grupo, que me parece fascinante.
10: Sí, fíjate que el bloque, digamos, más energético, se puede decir, estaba al frente, y eran cuadras y cuadras de la marea de donde nosotros estábamos. Estaban todos animados desde una especie de bus desde segunda planta por Edwin van der Sar y Wesley Sneijder, quien estuvieron también aquí en el estadio. Andale. Todos animados por ellos, haciendo los cánticos para venirse acá al partido. Ahora, el ambiente es buenísimo, porque ellos entienden, nosotros quizás estamos más acostumbrados a un ambiente más latino, ¿no? Pero ellos van aplaudiendo, van cantando, van moviéndose, y al ritmo de las banderas también.
7: Mira, Manuel Wesley Sneijder. Memphis Depay jugó poquito, doctor, lo lamento, porque es un jugador que sé que usted lo tiene en su paladar.
9: Que juegue, está bien que juegue eso cuando el resultado está asegurado. Yo creo que el movimiento táctico que hizo Koeman de mover a la derecha a Malen y centrar a este Broby le dio muy buen resultado. Y lo que hablábamos con Rodrigo antes de entrar al programa es que el medio campo de Holanda es un medio campo muy técnico, muy fino. Reinders, De Jong y ¿cómo se llama el otro muchacho? El de Liverpool.
6: Gravenberg.
9: Son jugadores muy técnicos. Y hoy Suecia le dio espacios.
7: Así es.
9: Cuando tú le das espacios a equipos técnicos con buen trato de balón, que les permitís agilizar el juego y que no les cerrás todo como le cerró Japón. Ahora entiendo. Yo critiqué mucho a Japón porque le dije que se tiró atrás todo el primer tiempo.
7: Fue muy inteligente.
9: Pero Japón leyó y probablemente preparó así el partido, de ratonear todo el partido y salir cuando ya se encontraba abajo en el marcador, salía a buscar, sacaba la cabecita y se encontró dos churros y dos goles y empató el partido. Pero ya entendí por qué. Vamos a ver si Japón hoy muestraba algo distinto contra Túnez.
7: Tiene que salir a buscar.
9: Porque
7: el partido.
9: No quiero pensar que es un equipo ratonero, pues, porque yo de Japón tenía otra imagen, pero ahora entendí probablemente el por qué. Porque Holanda, si le das espacios y las líneas tuyas están muy deshiladas,
7: pasa todo esto. De hecho, Japón tiene que ganar esta noche ante Túnez y luego vendrá una definición a muerte por el segundo lugar entre japoneses y suecos. Otro partido delicado. Por cierto, solo una anotación histórica, es apenas la tercera vez que Suecia recibe 5 goles en un mundial, y las veces anteriores fueron equipos que llegaron a la final. Una vez fue Hungría y la otra fue Brasil en la final.
9: El jugador suizo se llama Manzambi y juega en el Freiburg.
7: Friburgo, ese cabalecer el equipo. 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
2: Túnez y Japón disputarán hoy el partido número 1000 de los mundiales en el Estadio Monterrey. El encuentro contará con una ceremonia protocolaria de la FIFA y los árbitros portarán uniformes y parches conmemorativos por esta cifra. La batalla entre nipones y tunecinos no solo será simbólica, también será clave, luego de que las Águilas de Cartago perdieran 5-1 ante Suecia y que los Samuráis Azules empataran ante Países Bajos, que hoy sumó una importante victoria.
3: El centrocampista canadiense Ismael Koné, perteneciente al Sassuolo de Italia, compañero de Samantha Fischer en la misma institución, Stan, agradeció a la afición y a sus compañeros el apoyo recibido tras fracturarse la tibia izquierda durante el partido en Vancouver, ganado por 6-0 a Qatar por una dura entrada de Asim Madibou. Koné, quien abandonó la cancha en una camilla y fue operado de urgencias horas después, publicó un mensaje de agradecimiento en su cuenta de Instagram. He sentido muchísimo su cariño y apoyo. Muchísimas gracias, escribió.
4: Bueno, con un promedio de 65 mil espectadores por partido, el Mundial 2026 se encamina a batir de largo el récord que permanece vigente desde 1994. Desde la Copa del Mundo de Estados Unidos, con 3.587.538 espectadores. Todo ello sin incidentes graves y con un ambiente festivo entre las aficiones. Por otro lado, a los desorbitados precios dinámicos de las entradas, inflados en el mercado secundario, con una reventa que es legal en Estados Unidos, se une la subida de tarifas en comida y bebida dentro de los estadios. Una botella de agua pequeña supera los $8 en Dallas y una quesadilla cuesta $26. Dije dos quesadillas, $52 más una agüita. $60.
2: 60 vaya. Pesitos. Diego López.
4: Fuímonos. Bueno, hay una, le estaba diciendo a Rodrigo de reventas de entradas en línea para el partido. Uh-huh. Un partido, casi $650 una entrada.
2: ¿Una entrada?
4: Una.
2: La más barata, supongo.
5: ¿Para qué partido?
2: ¿Para qué partido eres este?
4: Ya te digo, el que va, el de...
2: Túnez-Japón.
4: Túnez-Japón, sí.
2: Bueno, pero es un partido histórico, decíamos que...
4: Así es. Los otros ya estaban vendidos. Ya estaban vendidos.
5: De hecho,
4: ya
5: alguien me comentaba que acá en Houston se juega, puede ser un Cabo Verde, Arabia Saudita, puede ser.
2: Sí, claro. En el cierre.
5: Y se juega, y que las entradas hace algunas semanas estaban literalmente a $60 y que ahora ya subieron al 100% y están a $600 una entrada, sí, para Arabia Saudita contra
2: Cabo Verde.
4: Es el de Ecuador, Curazao, $621 por entrada. El más caro anda $662 en reventa.
5: Lo que es cierto, compañero, es que me he encontrado varios salvadoreños, muchas camisas de la Aguilita que se camuflajeaban ahí en, uh-huh, medio de las de Holanda. También encontré una camiseta del Deportivo FAS. En una señora, por cierto, camiseta Alianza también, de Firpo, todavía no he visto por estos lados, y de la Selecta, pues al montón.
2: Wow, okay. Interesante,
5: sí,
2: hombre.
5: Muchos salvadoreños. Y a ver, con el tema de los precios, de hecho, yo estoy terminando un video para las redes sociales del Graficionado, donde cuento un poco acerca de los precios, por lo menos aquí en Houston, que me sorprende que son por muy poco menores que los de el Estadio Azteca. Así que vamos a ver, los únicos que han mantenido precios es el Estadio de Atlanta, porque el dueño del estadio dijo, no, acá no vamos a subir precios, uh-huh, los costos los absorbo yo.
4: Okay. Esos precios que te dio son para la primera línea de la orilla de cancha, por eso es el
2: precio. Que se supone alto, que son los mejores
4: son
2: puestos.
4: Los mejores puestos, así es. Sector 120.
2: Bueno, o sea, así considerado, tampoco está tan caro. Hubo gente que pagó. Sí. Diego, hubo gente que pagó eso por ver a Bad Bunny aquí en el estadio Cuscatlán. ¿O no? ¿Ah?
5: Sí, claro, sí. A ver, también ahora quiero contar una anécdota, porque ahora me tocó, digamos que ahora la zona de prensa estaba completamente llena de periodistas suecos, holandeses y con derechos televisivos. O sea, ahora me tocó por parte de FIFA un asiento como aficionado, digamos, en el estadio abajo. Es completamente diferente la vibra, es completamente distinto de lo que se vive aquí arriba. Aquí arriba, digamos, que uno está un poco más encerrado, pero ahí abajo el ambiente fue espectacular.
2: Mira.
5: Espectacular ver a los holandeses gritar gol, a los holandeses cantar, a los suecos también alentar mientras podían.
2: Mira qué tan cierto es que después de cada gol ponen música en el estadio.
5: Sí, es muy cierto. Y bueno, lo que ya les comentaba, yo estoy en contra totalmente del tema del cooling break, y también el cooling break pone música. Sí. Es decir, en el cooling break hay animadores, como lo dije antes, hay animadores. Bueno, aquí en Houston son dos chicas que comienzan a levantar a los aficionados y comienzan a poner música de todo tipo, desde rancheras hasta Coldplay, si querés.
2: Mirá, pero cuando Holanda metía, sí, cuando Países Bajos anotaba, ¿era siempre la misma canción o cambiaban?
5: No, cambiaban.
2: Ah, bueno,
5: sí,
2: yo pensé que era siempre la misma por cada equipo.
6: Y al final del partido no hay una, porque digamos con los gringos pusieron Country Roads, con el México el Chelito Lindo, ¿no hay una canción que pusieron al final?
5: Fíjate, Rodro, que como bajé minutos antes del final del partido para intentar ir a la fanzone a recoger color y a recoger a los aficionados holandeses cantando, no pude escuchar qué sonó al final, lastimosamente.
2: Formidable. Bueno, esta fue una larguísima sección, las tres de la copa.
0: ¿Ya? 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
4: No me escapé del regaño de Samuel Martel otra vez.
2: Formidable. Bueno. Mirá, Diego López, ¿y cómo está cómo está tu cronograma para este día? Contémosle al público.
5: A ver, ahora yo intentaré ir a enviar uno. Bueno, me quedo aquí un momento más, que la sala de prensa, solo después de conferencias, son amistas que se están llevando a cabo, que acaban de finalizar. Solo queda una hora más abierta por los medios, la sala de prensa del estadio. Luego tenemos que abandonar. Iré a intentar procesar todo el material para la noche, y mañana tenemos Gráfico TV, por supuesto, ahora la noche, y mañana muy temprano salgo rumbo a Dallas, donde ya estoy confirmado para el partido del lunes, Austria contra Argentina. Intentaremos ir mañana al banderazo de la selección del Este y también a la conferencia de prensa de Lionel Scaloni. Eso es más o menos el itinerario. Ahora, por tema de lluvia, no sé, ya voy a revisar porque acá suspendieron el Fan Zone. No sé si el Fan Fest, que está en diferentes sectores aquí en Houston, va a estar abierto por el tema de tormenta eléctrica.
2: Formidable. Pues nada, Diego, agradecerte. Ya no te quitamos tiempo para que sigas alimentando toda la plataforma deportiva de Grupo LPG. Un abrazo.
5: Abrazo, compañero. Solo como detalle, terminó el partido, quitaron los arcos y ahorita están 2, 4, 6, 8, 9, 10, 11, 12 personas dándole mantenimiento ya a la cancha enseguida aquí en el New Jersey.
2: Formidable, excelente logística.
4: Ya no lo chinearon, señor Diego López.
5: Chao, compañero.
2: Nos vemos, Diego. De seguro lo van a chinear si va al banderazo de los argentinos.
6: En Argentina, sí.
2: Ni te digo. ¿Cómo estamos, estimado Sammy? Vamos a pausa. Bueno, entonces...
4: El Casemiro al Inter Miami, ¿ves? Mira.
2: Pues sí, ya es casi exfutbolista. 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

0: Continuamos, último bloque del Wiri Wiri al aire sabatino. Está por arrancar en unos minutitos nada menos el partido de Alemania contra Costa de Marfil. Y por la tarde cerrando la actividad de la segunda jornada en ese grupo, Ecuador contra Curazao. Veremos qué trae Curazao y bueno, obviamente Ecuador presionado y muy atento a lo que ocurra esta tarde. Ecuador llegó con una racha impresionante, ¿verdad? Y con unas aspiraciones muy altas, muy fuertes. Se creía o se cree todavía que va a firmar la mejor actuación de su historia en los mundiales. Pero para eso tiene hoy que cumplir, no con un trámite, tiene que salir a darse con todo con Curazao. Y para conversar un poco al respecto está con nosotros nuestro colega Aurelio Dávila desde Diario El Comercio. Hola Aurelio, bienvenido. Te saludan Rodrigo, Bruno, Orestes y Cristian. ¿Qué tal?
1: ¿Qué tal amigos? ¿Cómo les va? Agradecido con ustedes de este bello pueblo centroamericano para hablar de esto que nos encanta, que es el fútbol de nuestra selección. Y con mucha expectativa, estamos a 4 horas de iniciar el partido, un partido crucial para la selección de Ecuador, que estamos, digamos, soñando en pasar por lo menos la fase de grupos y llegar a 16 de final, y con la meta de repetir la mejora que tuvo Ecuador en un mundial, que fue allá hace 20 años, en el 2006 en Alemania, cuando la tricolor accedió hasta octavos de final y cayó derrotado en Inglaterra.
0: Aurelio, en ese sentido, ¿te preferirías algún resultado entre alemanes y africanos o crees que es completamente indiferente y que lo que hay que hacer es golear a Curazao y luego rifársela con Alemania?
1: A ver, la gente futbolera, el hincha, no el periodista, uh-huh, aún no entiende cómo es el sistema de clasificación a los 16 de final, ¿no? O las ubicaciones en los grupos.

0: mío ecuatoriano y me comentó que el partido anterior los cambios de Becacheche no fueron de su agrado. ¿Cómo lo vio Ecuador también? ¿Están de acuerdo o no?
1: Bueno, aquí hay una postura dividida en cuanto al trabajo de Becacheche. Yo he sido muy crítico del trabajo de Becacheche por varias razones, ¿no? Porque somos mayores de 50 años o de 60 años, como en mi caso. Crecimos viendo un juego ofensivo, por ejemplo, Brasil. Uno se acordaba esa frase de Mario Lobo Gazzagallo que dijo que no hay mejor defensa que un buen ataque. El Ecuador de Becacheche, que si bien tuvo 18 partidos, 19 partidos invicto entre amistosos y eliminatorias, no es un equipo que tenga llegada, que tenga gol. Y esto me preocupa a mí. ¿Y qué me preocupa a mí? Que Ecuador en era de Becacheche ha dejado de jugar por las bandas. Ha sido la fortaleza de este siglo de la selección ecuatoriana. Usted recordará a un Eche Reasco, a Gualterio Vicoroso, a Ulises de la Cruz, que daba mucha lida. Y Becacheche ha optado por no tener salida por sus costados, a tal punto que ante Costa de Marfil improvisó a dos jugadores. Le improvisó a Alan Franco como carrilero lateral por derecha y le improvisó a Pincapié como con la salida por el costado izquierdo. Si un equipo no tiene salida por las bandas, es muy difícil que sea ofensivo. Se menciona que para el partido de hoy habrá dos cambios. Uno de esos será la inclusión de Pérez de Estupiñán, la carrilero izquierdo del Milan, que iría a jugar, y ojalá sea así, para que Ecuador pueda ser ofensivo. Ecuador debe ser ofensivo hoy día, más allá de la cantidad de goles que se marque, para no tener problemas en su bloque defensivo, que misteriosamente volvimos a tener problemas el partido anterior ante Costa de Marfil.
2: El tema está en que las circunstancias en que llega Ecuador lo obligan a ganar, obviamente, y si es por una buena cantidad de goles. Yo hablaba con Gerardo España, también colega ecuatoriano, no sé si lo conoces, y le planteaba esa situación de que qué es lo que se critica un poco al tema del técnico, el estilo del juego, el planteamiento de los partidos, o es que Ecuador no tiene jugadores para ser un poco más ofensivo. Ya no lo decías tú que ha dejado de ser un equipo pero con propuesta ofensiva.
3: Yo creo que ahora tiene los jugadores o no, claro. Aurelio.
2: Ajá, ¿qué es lo que piensas tú? ¿Que tiene los jugadores o es el esquema que usa el jugador, el técnico, o no tiene jugadores?
1: A ver, si nosotros comparamos con la eliminatoria pasada que la dirigió Gustavo Alfaro, con la actual, y uno ve la cantidad y la forma que Ecuador marcó goles, uno se da cuenta que no son los jugadores, que son los temas tácticos.
2: Sí.
1: No es que algún jugador se ha retirado, no es que se retiró el Tanque Hurtado, se retiró el Kim Delgado y ahora no. O sea, cuentan con los mismos jugadores, pero ofensivamente Ecuador es débil. Y uno ratifica esto cuando hoy día en el fútbol actual las jugadas de balón parado son fundamentales, la estrategia, la táctica, el desmarque. Ecuador no tiene eso. Ecuador no tiene una táctica ofensiva, y es lo que personalmente a mí me preocupa, nos preocupa a la mayoría del país, porque no es que Ecuador llega ante Costa de Marfil. Ecuador llegó 3 o 4 veces. Costa de Marfil nos llegó unas 7 u 8 veces por costado izquierdo. Entonces cuando uno ve que no hubo equilibrio, que no fue un tú a tú, sino que Ecuador, y aquí comentábamos en la radio, que si el minuto 75 nos decían firmen el empate, firmamos, porque no veíamos cómo nosotros podíamos gestionar juego ofensivo. En cambio, Costa de Marfil sí lo pudo hacer, y por eso, lamentablemente, faltando pocos minutos, nos marcó el gol que dio el triunfo.
4: Aurelio, yo tengo una pregunta respecto a los jugadores. Vamos a ver, Ecuador yo creo que impresionó a todos, porque en la final de la Champions tenías un ecuatoriano en Arsenal, un ecuatoriano en el Paris Saint-Germain. En el Mundial de Clubes, Moisés Caicedo fue la estrella del Chelsea. Uno dice, bueno, pero los jugadores no pudieron haber hecho algún ajuste muy por encima de Becacheche. Los jugadores no tienen el liderazgo dentro de la cancha para resolver problemas como lo que pasó con Costa de Marfil.
1: A ver, esa pregunta nos hacemos muchos. ¿Dónde está el Moisés Caicedo, campeón del mundo, del Mundial de Clubes? ¿Dónde está William Pacho? ¿Dónde está Piero Hincapié? Y uno se da cuenta que estos muchachos de 25 años de promedio, más o menos, como que les falta un poco más de recorrido o perder el miedo y asumir ellos el liderazgo del equipo, ¿no? Que todavía lo maneja nuestro jugador histórico, capitán en el Valencia, acompañado de Hernán Galíndez. Y como que falta esa rebeldía interna de decir, señores, hagamos algo por nosotros, porque claramente no nos falta, categoría tenemos. Nos falta un buen

0: un buen equipo, y eso siempre pasa por el cuerpo técnico. El esquema táctico que plantea el equipo el día de hoy pasa por disposiciones tácticas. Yo en un comentario en el medio donde laboro decía: bueno, jugadores, revélense. Revélense y digan: vean, esto no nos está sirviendo, esto nos lo paga a nosotros. Mira un caso. Antes del partido de Costa de Marfil, acá llegó la noticia, no sé si rumor o noticia, que el Real Madrid estaría interesado en Piero Hincapié. Yo pregunto, ¿ustedes creen que después del partido del día domingo pasado, el Real Madrid va a interesarse en Piero Hincapié? No, porque el esquema táctico desnudó la falencia, no del jugador, sino del bloque defensivo. A Ecuador le falta jugar en equipo. Ecuador no puede depender de individualidades que lamentablemente todas están en el bloque defensivo.
1: Aurelio, gracias por tu tiempo y que sea una buena jornada para Ecuador. Un abrazo hasta Ecuador.
0: Gracias a ustedes y saludos y éxito de las transmisiones, ¿verdad?
1: Gracias, bendiciones, mi estimado el señor Aurelio desde Ecuador. Vamos a cerrar la transmisión con Guerra de Pronósticos.
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1: Bueno, vamos a pronosticar. Nadie le pegó al Países Bajos Suecia. Así, ahí arranquemos. Ahora, Alemania Costa de Marfil, señor Rodrigo Arias.
3: Alemania gana 3-0.
1: Doctor Porcio.
4: 2-1 Alemania.
1: Rafael Orestes.
5: 2-0, dije yo.
1: 2-0. Yo también dije 2-0. Eso, el partido es ya. Luego a las 6 de la tarde, ¿verdad? Ecuador Curazao.
3: Sí.
1: Muy bien, señor Arias.
3: Ya le dije 4-0, pero no sé si me quedé corto.
1: yo más bien creo que hasta muchos goles le puse después de escuchar a Aurelio. Bruno, ¿cómo queda Ecuador Curazao?
4: No, yo no comparto con Aurelio. O sea, si ese travesaño todavía está temblando en el último partido que hizo Ecuador. O sea, no puede decir que no ataca ese equipo dos veces al travesaño. O sea, pues, cada quien tiene su visión y su crítica y está bien, no hay problema. 5-0 gana Ecuador.
1: 5-0. Ahora ese Membreño.
5: No, yo 3-0, digo yo.
1: Bueno, yo le puse, quiero ver, déjame ver, yo le puse Ecuador 4-0 le puse. Lo voy a dejar ahí, está bien, ya me convenció el doctor. Y finalmente, 10 de la noche, Japón, Túnez. Rodrigo Arias.
3: Yo creo que Renard, el nuevo técnico de Túnez, no vaya a ser ahí, va a gritar. ¡Ánima, jueguen! ¿Qué va a responder en una semana de trabajo? Imposible. Gana Japón 4-0.
1: 4-0.
3: Sí, yo creo que Túnez creo que es un equipo.
1: Solo hágale el cambio porque aquí dice 4-0 Túnez, pero no, es Japón el señor Arias. Sí. Doctor Porcio.
4: 2-0 Japón.
1: También cámbiale ahí. 2-0, dice Bruno. Sí. 2-0. Y Oreste Membreño.
5: 2-1 Japón.
1: Ahí se lo tiene bien puesto. Y yo ya te voy a decir que dije, porque me gusta ser fiel a las tonterías que digo. Gana Japón 2-1 también. Y esos son nuestros pronósticos. 10 de la noche va ese partido. Encuentro histórico, el partido número 1000. De los mundiales. ¿Cuál fue el gol 1000, señor Arias?
3: El gol 1000 fue en Argentina 78, fue Rob Rensenbrink. Correcto. De penalti. En la, no sé, la primera ronda o en la ronda de
1: goleada grupos. Sobre Irán.
3: Pues fue en la ronda de grupos.
1: El único holandés que ha metido un hat-trick en los mundiales, por cierto, fue Rob Rensenbrink. Hoy exacto. Estuvieron cerca Gakpo y el otro chico pudieron haberlo conseguido, sí,
3: pero sí, al final ¿quién? El gol 2000 en los mundiales. Lo hizo Joe Cole en el Argentina, el Inglaterra contra Suecia en Alemania 2006. Ahorita los mundiales tienen 2.800 goles. Faltan 200 para el gol 3.000.
5: ¿Cuántos goles se anotaron en el primer juego? 6 goles.
3: Sí.
1: ¿En el primer juego de qué?
3: De ahora. De la jornada.
5: Sí. Ah. 2.822 goles, sí. Desde 1930.
1: ¿Crees que llegan a los 3.000 en este? No, ¿verdad?
3: No creo.
1: No creo.
3: Entonces, necesitamos 200 goles más.
1: Aunque yo hace poco leí que el promedio era de 3 goles por partido, bastante
5: por
1: bien.
5: Por ahora vamos 2.62.
3: Yo creo que eso se va a mantener en la primera ronda. Sí, en la pero fase a partir de octavos ya
4: van a bajar.
3: Ahí va a bajar el promedio.
4: Claro.
5: Va de 3 por partido, sí, hasta este momento.
1: Bueno, a ver cómo le va a Curazao, vamos a ver si lo golean, pues ya habría que empezar a revisar también algunas estadísticas y récords. Pero por lo general es raro que el equipo que luego de una goleada se come otra, ¿verdad? Habrá apenas un par de casos en la historia de los mundiales. Bueno, nos vamos, señor Arias.
3: Nos vamos.
1: Señor Membreño.
5: Vámonos, ya va a empezar el mascón.
1: Doctor, ¿con qué va a acompañar el partido? ¿Alguna pasta? ¿Alguna
4: pizza? Eso espero llegar a mi casa y encontrar algo favorable para comer.
1: ¿Qué sería favorable para ver Alemania?
4: Algo rápido para ver el partido.
3: Bratwurst.
4: No.
1: No, este hombre come con este hombre come muy disciplinado.
4: No me desagrada, te soy honesto, pero no creo que me.
5: Yo para mañana tengo carnita de birria para el almuerzo.
1: Uy, qué lujo. Yo no, yo voy a ir a buscar de esa carne que tiene ahí, sí, gordo, que se le sale la grasa. Lo siento mucho, doctor, pero necesito vitaminarme. Es que mire, el último campeonato de Liga Mayor me dejó deprimido, me quedé hasta. Perdí algunas libras de peso. Necesito recuperarlo. Claro.
4: ¿El último o el que viene lo deja deprimido?
1: No, el último. Lo que me va a deprimir ahora es la Copa Centroamericana. Ya me está doliendo. Pero mundialicémonos de nuevo. Pasen ustedes una feliz tarde. Mañana al mediodía, Wiribir al aire.

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0: Olivia Rodrigo en Radio Femenina The Cure. Estamos de regreso, gracias al Wiri Wiri por hacernos el recap del partido entre Países Bajos y Suecia, y por la antesala también para Alemania Costa de Marfil, que ya en estos momentos se encuentran disputando su partido.
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0: Lo ganó Países Bajos 4-1 contra Suecia, y en este momento Alemania y Costa de Marfil ya lo están jugando. El partido está siendo bastante disputado. Los alemanes pues están jugando con su camisa característica color blanco, que ahora tiene también un print de la bandera de Alemania en el pecho, y los de Costa de Marfil están jugando con su camisa anaranjada como es usual. El partido se está desarrollando con bastante normalidad, se está jugando en el estadio de Toronto en Canadá. Bueno, más música es un pick en la F. BTS, Come Over es mi pick para esta semana.
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La música de Lorde en Radio Femenina 102.5. What Was That? Mauricio Alfaro nos había escrito desde antes para escuchar la siguiente canción. Confirme, bueno, desde antes del Wiri Wiri me refiero, así que confirme si todavía escucha, porque aquí le complacemos.

0: Ya vengo, ma. Voy a la tienda.
1: Vaya, Freddy. Ten cuidado. No se vaya a salir el chicharito.
0: Se me salió el chucho de nuevo. Ey, pero mira cómo corre esa bestia, ¿ve? Avanza por el pasaje el genio del fútbol mundial. Se acerca Don Fidencio, el vigilante. Ancarachicha, ancarachicha, ancarachicha. Lo amaga y se le pasa por las piernas. Le ladra al del agua, se le atraviesa al del delivery. Saluda a la Molly de la 3B. Marca su territorio, es un verdadero animal. Corre sin cansancio Chicharito dos Santos Velázquez. Se acerca al portón, se escapa del pasaje con esas patitas privilegiadas y...
1: 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Freddy, deja de estar narrando. Anda, tráeme el chucho.
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0: La música de Nathy Peluso y Ra Guayana. No superamos ese concierto. Vamos con lo siguiente.
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0: Se juega en Toronto, Alemania contra Costa de Marfil y el primer gol ya llegó al partido. Es gol de Frank Kessie, el jugador de Costa de Marfil. Así es. Lo gana Costa de Marfil 1-0 en Toronto. Minuto 33 en este momento. Frank Kessie, su gol número 16 con la selección de Costa de Marfil. Una cosa de locos lo que está logrando este muchacho que juega de volante centro ofensivo actualmente en el Al-Ahli de Arabia Saudita, es este equipo. Este muchacho jugó en el Milan un rato, también en el Atalanta, y pasó un año por el Fútbol Club Barcelona, Frank Kessie. Y ahora le está metiendo gol a Alemania en la Copa del Mundo. Lo gana Costa de Marfil 1-0. ¿Qué opinas de eso? Comentarios al WhatsApp de Radio Femenina 2224-2411. Yo me voy hasta las 11 del 11. Ahí nos encontramos. Ariana Grande, esta canción se llama Hate That I Made You Love Me.

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0: Música a cargo de Latin Mafia. Siento que merezco más. Todos los días, todo el día, se llama el disco de Latin Mafia, en el que pues ahí dejaron ir su corazón estos muchachitos mexicanos. Vamos con lo que sigue.
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0: De manera muy breve, se terminó el primer tiempo.

Alemania lo está perdiendo 1-0 en Toronto contra Costa de Marfil. El representante africano que le ganó el partido a Ecuador mató a uno de los que se habían pronosticado como sorpresas para el Mundial. Y ahora con Alemania también está ganando, por lo menos al medio tiempo, Costa de Marfil. Lo gana 1-0 el equipo africano. Más música a través de Radio Femenina. Taylor Swift, I Knew It, I Knew You. Es parte del soundtrack de Toy Story 5, ya en cines.

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La música de Álvaro Díaz y Tiny, Perdiste el Emmy. Nosotros seguimos con más en Radio Femenina 102.5. ¿Qué les parece un poco de Catriel y Paco Amoroso?

es la música a cargo de Young Miko colaborando con Skrillex. La canción se llama Duro. Más música en la F, Balú Brigada con Backseat. Pedí tu música al 2224-2411. Es el WhatsApp de la F en este sábado. ¿Vas a ver el mundial o vas a salir? ¿Qué vas a hacer hoy?

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1: Es el pick de Gaby para esta semana. Aquí está nuestros queridos amigos de Cultura Profética junto a Capo. La canción se llama Flaca.

0: A continuación, Cultura Profética y Capo. La canción se llama... Ah, no, eso es lo que acaba de sonar. Aria Vega y Ryan Castro también es lo que acaba de sonar. Ahora sí, afuera de cualquier broma, nos vamos con Le Sserafim, Illit y Cat's Eye. Esto se llama Iconic by Mistake. Es un pick en Radio Femenina 102.5, específicamente el pick de Nelson para esta semana, que también ingresó en las 11 del 11.
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Música de A$AP Rocky y Ren Fayas. Ahí está Stay Here for Life. Así suena. Yo ya me despido. Ahí está. Quería que se ordenara un poquito el sonido. Ya me despido. Se viene Marcos Rubio. A continuación, con más música en la F. Nos escuchamos nosotros el lunes a la 1:00 p.m. Siga con Radio Femenina. Mañana viene Gaby, Nelson Santamaría. Y, por supuesto, hoy Sinestesia, no se lo pierda, a las 6:00 p.m. Lo mejor de la música electrónica en el dial entero. Omar Kurtz, a continuación, la canción se llama Coco. Adiós.

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0: 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Y en lo que estoy diciendo esto, pues ya editó 3 videos y los subió a las redes.
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0: De bebé la arrullaban con los Smiths de fondo, aunque creció escuchando a Jesús Adrián Romero y ahora baila las canciones de Charlie XCX en todos los raves de San Salvador.
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